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0: pues juegan en Europa, juegan entre comillas en Europa, pero pues digo entre comillas porque pues entre que están lesionados o que no los meten, por eso digo que juegan entre
1: O que
0: comillas. Y
1: juegan en
0: eso, aparte
1: Rusia.
0: están
1: en ligas como Rusia, como Bélgica, que no son top, ¿no?
0: exacto.
1: Digamos.
0: Digo, igual eso ayuda a el pues también en jugar en climas distintos, en enfrentarse a jugadores un poco más preparados, ¿no? Por decir que los de la Liga MX no, pero como que cambian también el chip. Y, por ejemplo, yo César Huerta sí lo veo en la selección porque es un extremo diferente a los que hay. Al contrario, Roberto Alvarado siento que sí va como un poco extra. Ahí sí podría yo haber metido a un, no te digo un Jordan Carrillo, que si bien, a ver, lo ha hecho increíble en esta liguilla y en este torneo en general, pero pues ahí también podría entrar un Diego Lainez, como bien mencionabas, que pues tienen muchísimo, muchísimo nivel y que hoy en día pues están para selección mexicana. A ver, si me preguntas qué delanteros yo pondría, yo jugaría con dos delanteros arriba y uno de ellos tiene que ser Julián Quiñones. La duda es quién lo tiene que acompañar. Javier Aguirre obviamente va a meter a Raúl Jiménez y me parece que Quiñones va a estar de extremo. Error ahí porque no suelta su 4-3-3. México está formado para que sea pues una selección con una alineación de dos delanteros nada más y un
1: Correcto.
0: media punta que
1: Sí.
0: sea Liberto Mora.
1: Así es. Sí, yo siento que México debería abandonar el planteamiento táctico del 4-3-3 y pasar a lo que se jugó contra Bélgica, como es el 4-4-2, o una alineación un tanto más tradicional, como la 4-3-1-2, que jugarías con un enganche o media punta, como podría ser justo Gil Morita o el propio Álvaro Fidalgo, el cual te da una calidad técnica que no se había visto en el mediocampo mexicano, pues recordemos que Álvaro Fidalgo es naturalizado de español a mexicano y es cantera del Real Madrid. Así que tiene esa escuela española de fútbol, de juego de posesión, juego de esperar a los espacios, poder tener mejor lectura de juego. Y es ese el plus que te da tener a un jugador como Álvaro Fidalgo ahora al mando de la selección mexicana. Y bueno, justo hablábamos de Roberto El Piojo Alvarado, el cual a mí se me hace de esos extremos que no saben alzar la cabeza. Van como pollos sin cabeza por toda la banda y, a ver, es rapidísimo. De repente saca una que otra gambeta, saca el corte al interior y saca el zurdazo, pero para centrar, no. O sea, no le da para centrar, que es justo una de las tareas más importantes que debe tener un extremo. Y justo hablábamos de la alineación que debería empezar a tomar México, que es la del doble punta. Pero para una alineación doble punta hay varias variantes, varias opciones. Bien venía yo diciendo del 4-4-2, del 4-3-1-2. Y pues sí, es una selección que está mucho más construida para esto. Cualquier cosa, a Aguirre le puedes echar un fonazo a Efraín Juárez para que pues, te enseñe un poco de cómo jugar 4-4-2. Digo, de Y
0: nuevo.
1: me parece que los rivales, o sea, mínimo para este partido inaugural contra Sudáfrica, que sin duda alguna parece ser el más flojo, y que yo creo que Sudáfrica, la verdad, este partido lo veo muy ganable para México. Estás
0: Completamente.
1: en tu casa, la altura les va a afectar a los sudafricanos. La verdad es que Sudáfrica no tiene muchos seleccionados que tú digas, wow. Entonces me parece un partido para atacar y no para el típico 4-3-3 y aguantar como lo ha hecho en los últimos partidos. Creo que justamente esa dupla de Quiñones con Raúl en la delantera. Y me parece que si tú hablas de un segundo, ¿quién sería el segundo delantero en opción a? No sé, es una discusión interesante de quién va a ser la segunda opción de delantero, pero me parece que hoy inclusive el Memote y la Hormiga están parejos y luego ya sobra Santi Jiménez. Y
0: Completamente.
1: también mencionar lo que decían, creo que esa duda del sector derecho es la que más preocupa porque ningún jugador termina de convencer, termina llamando al Chino Huerta de último momento, ahí aparece el Piojo Alvarado, termina Orbelín Pineda alzando la mano también por ese costado. Entonces me parece que ese costado de la derecha por extremo para atacar es el que más genera dudas.
0: Así es.
1: Sí.
0: Los delanteros que lleva son, pues ahora sí que opciones, porque los cuatro son muy distintos. Julián Quiñones es algo más, pues obviamente tiene mucha más velocidad, es un jugador que aguanta mucho más con el cuerpo. Raúl Jiménez es un delantero un poco más rematador y creador de juego, él le gusta jugar un poco más atrás. La Hormiga González es un cazagol hecho y derecho, es Javier Hernández renacido básicamente, y Santiago

0: Jiménez es una mezcla entre todo y nada. Esa es la gran interrogante con él, porque lo hizo muy bien en el Feyenoord, pero se perdió en el Milan. Si me preguntas qué alineación yo saldría el próximo 11 de junio, pues yo empezaría así directamente con Guillermo Ochoa en portería, banda izquierda, línea de cuatro, Jesús Gallardo, Johan Vázquez, César Montes, creo que esos dos son inamovibles. Por
1: Gallardo
0: derecha,
1: también, ¿eh?
0: creo que
1: Gallardo también.
0: Gallardo también, sí, y Luis Reyes, yo creo que la defensa es lo más
1: Irra.
0: sólido, lo más, ajá, Israel Reyes, es lo que más, lo único definido que tenemos. Medio campo yo saldría con o sea, con un 4-3-1-2, como mencionaba Max. Eric Lira en el pivote, porque Edson Álvarez está espantoso, o sea, no
1: Correcto.
0: jugó en la temporada regular, lo ha hecho horrible. Lo poco que se le vio el otro día estuvo mal y de malas, no tuvo nada que ofrecer a la selección mexicana.
1: Yo no lo pongo.
0: Luego el doble pivote ahí con Brian Gutiérrez y Álvaro Fidalgo, creo que son los dos mejores que tenemos ahorita. Y de enganche de falso 9 punta, ahí de MCO básicamente, Gilberto Mora. Creo que Gilberto Mora tiene que estar de titular en todas las alineaciones que pues me salen en redes sociales de que
1: Así
0: hay posible
1: es.
0: alineación, ta, ta, ta, ta, ta, ta. Está Gilberto Mora ahí en ese once inicial y eso me emociona. ¿Por qué? Porque es el jugador más talentoso de la selección mexicana. Y los dos delanteros, Julián Quiñones y Raúl Jiménez, siento que se complementarían muy bien, como lo hizo pues Quiñones con Furch en el Atlas por ahí del 2021-2022. Entonces, yo saldría con esta alineación. Está claro que pues, va a salir con el 4-3-3 de toda la vida. Y vamos a ver a un Alexis Vega por derecha, un Chino Huerta por derecha. Pero mientras no esté dentro del campo Edson Álvarez, que ahorita es un jugador que no tiene nada que ofrecer, y veamos un mediocampo por lo menos con Fidalgo, Lira, Brian Gutiérrez, y que por ahí se pueda colar Gilberto Mora en alguna posición, creo que estamos del otro lado.
1: Así es. Sí, completamente. Ahora, yo siento que Alexis Vega tiene que ser el cambio de Gil Morita en caso de que se canse, en caso de que Dios quiera y no se lesione. Porque siento que justo Vega tiene capacidades similares a las de Gil Morita, esta capacidad de poder leer mejor el juego. No es un 9, no es un extremo, pero te juega muy bien de creador, muy bien de media punta. Bien decías, Edu de MCO, que es mediocampista central ofensivo, para quien no esté muy al tanto. Entonces, pues, esa es justo nuestra idea de alineación para la selección mexicana. Y de hecho, ahorita que estamos hablando de la convocatoria, dijiste un nombre que hace algunas semanas estuvo en boca de todos por lo bueno que resultó que es, y ese es Jordan Carrillo. Y te traigo una noticia que literal acabo de encontrar, la acabo de leer, es una breaking news básicamente, y es que informa César Luis Merlo que Jordan Carrillo se queda en Pumas para terminar su préstamo de un año. Santos Laguna quería de regreso al jugador, pero Jordan rechazó y dijo que se quería quedar en el Club Universidad Nacional. Es la noticia que les traigo sobre Jordan Carrillo.
0: Una muy buena noticia. Jordan Carrillo se queda 6 meses más en Pumas, pero pues regresando al tema del Mundial y a la selección mexicana, ¿cuáles serían sus onces para México, para tanto mañana como para el próximo 11 de junio? Porque me parece que ya tendría que mañana iniciar con el once titular.
1: Así es.
2: Mira, bueno, dale, Max.
1: No, no, por favor, por favor.
2: Ah, muchas gracias. Bien lo comentaba, lo de Jordan Carrillo se define su futuro porque algunos lo ponían ya en Cruz Azul, en América, que también se interesaban, pero bueno, se queda en Pumas. Hablando del partido de mañana, bien lo decías que todavía no es una Copa del Mundo, pero no sé si vieron los precios en el Nemesio 10 y en reventa están casi, a veces aparecen hasta en 40 mil pesos, como si los fuera ya Copa del Mundo. Me parece que el Vasco, no sé si vaya a definir su once mañana o vaya por inclinarse por qué dudas resolver para ver quién está y quién puede ser titular. Me parece que va más por ahí, porque aparte es una selección de Serbia que no trae mucho. Su último partido amistoso fue goleado 3-0 por Cabo Verde. Entonces me parece que va para solucionar dudas. Mi once, creo que el fútbol es de momentos y el tal Rangel tiene que ser el portero titular, porque no serviría de nada todo este proceso que lo llevaste para que en el partido inaugural de la Copa del Mundo pongas Ochoa. Entonces yo me quedo con el tal Rangel, Israel Reyes por derecha, César Montes, Johan Vázquez, Jesús Gallardo,

0: Eric Lira también me parece que sería un error poner a Edson Álvarez. Entiendo que es el capitán, pero lo que ha jugado Eric Lira y lo que juega en la selección mexicana me parece que es para ser ese pivote, ese titular indiscutible con la selección mexicana, acompañado con Álvaro Fidalgo, que te da mucho fútbol. Brian Gutiérrez, que me parece que es una de las sorpresas de la lista, porque hace 6 meses nadie lo veía venir, nadie ni siquiera lo ponía en el radar para que se colara a esa selección mexicana. Inclusive con Chivas no es titular y termina por convencer a la selección mexicana jugando bien. Igual me gustaría ver a Gil Mora y, como lo dices, como MCO, como ese mediocampista ofensivo. Y por supuesto a Quiñones, que me parece que hoy es la figura de la selección mexicana. Muchos habló de que si era naturalizado, que si no aportaba. Inclusive había dudas si el Vasco lo iba a llamar. Es el máximo goleador de la Liga de Arabia Saudita, donde hay jugadores muy buenos. Y ya acompañado con Raúl Jiménez. Ese sería mi once. Y pensando por ahí los cambios, ese sería Alexis Vega, Orbelín Pineda. Y ver quién más me llama la atención, que en la convocatoria solamente hay 6 de defensas. Entiendo que hay 4 titulares, pero me parece que ahí sí, ahí podría batallar si sucede algo inesperado. Tú, Max, ¿cómo ves este partido y la alineación?
1: Pues sin duda es un partido en el cual lo más seguro es que veamos a el 11 titular que va a ser el que salga a jugar ese partido inaugural el 11 de junio. Y bueno, yo, apegado a la idea de que tiene que haber una alineación de doble punta, yo saldría igual, tal Arangel en portería contra Serbia. Contra Serbia está perfecto. Si quieres, pon a Memo Ochoa en la inauguración para darle todo ese show de que es otro jugador con, me parece que son 6 mundiales, creo, tiene. Bueno, tendría. Justo como se hizo con Rafita Márquez en aquel México contra Alemania, que entró en el minuto 80, cuando básicamente los alemanes están completamente cansados. Pero bueno, regresando a la alineación, tenemos al tal Arangel en portería. Por izquierda, Jesús Gallardo. La pareja de centrales, la inamovible, César Montes y Johan Vázquez. Por derecha, yo creo que Israel Reyes sería lo ideal. No, no veo otro lateral derecho más natural. Sé que está Jorge Sánchez. A mí no me convence, a mí no me gusta. Siento que le ganan la espalda muy fácil. Ahora, yo me iría con un dibujo, justo este dibujo clásico del 4-3-1-2. El pivote o el mediocampista más céntrico sería Eric Lira. Por derecha, siento que habría que poner a alguien de la calidad de Álvaro Fidalgo. Por izquierda puedes poner a Brian Gutiérrez o a Luis Chávez, si ya lo trajiste. En medio puedes poner a Gil Mora. Y en punta, la punta para mí tiene que ser Julián Quiñones y Raúl Jiménez. Ahora, un Raúl Jiménez que no sabe lo que es meter gol en Copas del Mundo, pero justo bien mencionaban esta comparativa entre Julio Furch y Raúl Jiménez. Al nivel de la dupla que pueden formar con Quiñones. Y siento que podrá funcionar muy bien. Al final, Julito Furch y Raúl Jiménez son delanteros con un estilo de juego muy parecido. Son delanteros que, si bien no son rápidos, dales la pelota en el área y te la pueden rematar de un cabezazo, te la pueden rematar de un derechazo, de un zurdazo. No sé cómo la van a hacer, pero la van a intentar meter. Y bueno, al final, esa sería mi alineación. Y sin nada más que decir, hemos llegado al final de este programa. Sus redes sociales, chavos.
2: Pues sí, ya hemos llegado al final de este programa. Importante, como siempre, hay que decir, agradecer en producción a Mario Martínez, David Magallón y a Daniel Nájera, que ahí anda. Coordinación a Rocío Mercado, redes sociales desde guión bajo la butaca guión bajo, arroba Radio Anáhuac, arroba edu.terrazas.
0: Ahí
2: Fer.
0: me pueden encontrar como Fernando-con-bajo.
2: Max.
1: A mí me pueden encontrar como max.barraja.cárdenas.
2: Muy bien, pues nos escuchan el próximo lunes, ya en semana de esta, pues de que va a ser este gran torneo de verano, 16:70 AM por Facebook y YouTube Live de Radio Anáhuac y también por iHeartRadio. Esto fue desde la butaca, sintiendo la pasión y que le vaya muy bien a México en este torneo, no podemos decir nada más, y pues que Javier Aguirre haga lo que tenga que hacer para que nos vaya bien.
1: Así
2: Eso es
1: es.
2: todo.
1: Amén.
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1: Nos vemos el próximo miércoles.
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0: Hola, ¿qué
1: Hola,
0: tal?
1: ¿cómo están? Esto es Música y Electropop. Mi nombre es Alfredo Alan y vamos a estar todos los miércoles de 7 a 8 de la noche aquí a través del 1670M Eleva Tus Sentidos. Recuerden seguirme a través del Twitter en @AlfredoASL. Y vámonos con esta rolita de Tears for Fears.

Redes sociales, Twitter, arroba Alfredo ASL, Facebook, Diagonal Música y Electropop, o también por correo electrónico, música y electropop, arroba anahuac.mx.

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1: Música y electropop se pone en pausa. Pero no te vayas, que ya regresamos con más.
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0: música y electropop se pone en pausa. Pero no te vayas, que ya regresamos con más.
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11: Bienvenidos a Mesa Redonda. Soy Jorge Arias. Durante la próxima hora hablaremos de los temas que más te interesan. Esto es Mesa Redonda. Comenzamos. Buenos días, tardes, noches, la hora a la que tengan la gentileza de escucharnos, queridos amigos. Amigos, pues, caray, pues es una novela lo que está pasando, pues en México, ¿verdad? Es una novela, pues caray, de estos grandes escritores, hasta diría yo una novela emocionante, una novela que es que cuando llega alguien a distraernos le decimos que se calle porque la novela está en pleno momento y todos los momentos son momentos plenos. Es una situación tremenda. ¿Por qué tremenda, amigos? Primero, porque los mexicanos estamos viviendo una crisis terrible de incertidumbre económica, de incertidumbre de seguridad, de incertidumbre pues en nuestros trabajos, ¿verdad? Si vamos a seguir o si va a cerrar la empresa. Estamos viendo toda una serie de, pues de eventos que pues no sabemos por qué.

¿Dónde va la bala, verdad? Pero pues desde el sexenio pasado hemos visto mucha incertidumbre en nuestro país. No estaba esa claridad, déjenme decirlo así, esa claridad que nos daba. Miren, yo no creo mucho en los partidos políticos que son los verdaderos buenos. Yo creo que todos tienen sus defectos. Pero cuando teníamos al señor Vicente Fox, al señor Felipe Calderón, incluso al señor Peña Nieto, había un camino predecible hasta cierto punto, ¿verdad? ¿En qué lo veíamos? Pues en que las personas que tienen un negocio, pues veían que el negocio pues iba caminando, no era una explosión económica, ¿verdad? Pero el negocio iba caminando, nos daba para, pues para pagar el súper, para pagar la colegiatura, para pagar pues las vacaciones, ¿verdad? Las vacaciones de verano, para pagar el árbol de Navidad. Había un camino que, pues sí nos enojaba la política por esto, por lo otro y aquello, pero nos daba cierta tranquilidad poder ir al súper y comprar lo que queríamos, porque teníamos un ingreso, planear nuestras vacaciones, porque sabíamos que en las épocas de vacaciones, pues sí íbamos a tener la tranquilidad de que nos íbamos a Acapulquito, a Ixtapa, Zihuatanejo, a Puerto Vallarta, Cancún, etcétera. Y bueno, en estos dos últimos sexenios se ha perdido ese espíritu, se ha perdido esa tranquilidad, esa certidumbre de que podemos planear. Pues ustedes lo ven, ven los periódicos, no me hagan caso a mí, agarren un periódico o escuchen a nuestro querido López Dóriga o a tantos comunicadores que hay que nos hablan de las acechanzas de los malos, ¿verdad? Y toda esta incertidumbre que se genera. Y bueno, tenemos, pues desafortunadamente, poca claridad actualmente en los gobiernos que nos han dirigido estos dos últimos sexenios. Y hemos perdido esa certidumbre, esa paz, esa tranquilidad que pues nos daba la posibilidad de planear. Hemos perdido la posibilidad de planear. Agarrábamos una carretera nosotros y teníamos la tranquilidad de que íbamos a llegar a nuestro destino, ¿verdad? Hoy no sabemos si vamos a llegar o nos van a asaltar y nos van a quitar el coche o se van a llevar a nuestros seres queridos. No lo sabemos, caray. Y esas cosas, pues sí nos generan mucha incertidumbre. Y bueno, pues esto es lo que hemos estado viendo. Actualmente, ¿y qué estamos buscando? Pues nuestro instinto de conservación nos lleva a buscar la paz, nos lleva a buscar opciones que nos den, que nos regresen esa paz que se ha perdido. Así las cosas, pues hemos visto esta lucha tremenda que hay con la delincuencia organizada por parte pues digo, autoridades que dicen que están luchando, ¿verdad? No sabemos hasta qué punto es real, hasta qué punto es ficción, porque en México, pues eso siempre ha estado un poquito ambiguo. Pero vemos un reflejo muy claro, amigos, en estos reclamos del señor Trump. El señor Trump es como una especie de traductor al español de lo que está pasando con la delincuencia organizada en México. Porque él dice, oigan, ¿a quién me están trayendo drogas? ¿A quién me están trayendo allá? Y México es un desastre, y México están matando, y México. Y bueno,
pues uno le pregunta al vecino, al amigo, al compañero del camión, y

0: pues todos opinamos lo mismo, ¿verdad? Es esa incertidumbre que se vive y bueno, pues que uno pues está tratando de salir adelante. Así las cosas, estamos viendo cómo hubo unos temas ahorita con el señor Rocha Moya, ¿verdad? Que lo están persiguiendo. Estados Unidos pues está exigiendo que lo envíen. La presidente Claudia Sheinbaum hizo una manifestación airada, muy airada, ahí en el Monumento a la Revolución este domingo, donde pues decía que no se metiera en lo que no le importaba, ¿verdad? A Donald Trump, que México tenía resuelto su problema. Pero bueno, pues los mexicanos de a pie, pues decimos, pues como que no, ¿verdad? Como que ella lo tendrá resuelto con los guardaespaldas, ¿verdad? Pero pues los mexicanos no la tenemos resuelta. Mi querido Rodrigo, ¿cómo ves esta reflexión, este análisis que hago yo de lo que estamos viendo desde este domingo que bueno, pues salió la presidente Claudia Sheinbaum a defender airadamente al gobernador de Sinaloa y le reclamaba a Estados Unidos? Yo nunca había visto un reclamo tan fuerte, tan segura de sí misma, la presidente, contra un presidente de Estados Unidos que mañana viene, nos trae unos tanques y acaba con México. No, no es que nosotros los mexicanos tengamos pues nuestros aviones de aleta y que bombardeemos. No, si Estados Unidos mañana quiere venir y agarrar a la presidente y al presidente Obrador, pues va y los agarra. No hay nada que lo detenga. ¿Por qué tanta valentonada de nuestros servidores públicos, de la presidente? ¿Qué estás viendo tú? ¿Qué lees tú en esto?
1: Pues muy, mira, aquí el principal tema del que me has dejado congelado, absorto, es que cuando se rompe el camino, cuando el líder no te ofrece claridad, es ese camino de seguridad que debe ofrecer un líder a su nación desde que es elegido hasta que termina su mandato, pues es lo que esperamos todos los mexicanos. Hay una entrevista por ahí, Vicente, hablabas de él, porque junto con Salinas está de alguna manera exponiéndose ambos como portadores de esa nueva ideología, nueva, porque tiene 5 años, que se llama los liberales libertarios. Definitivamente Vicente se comportó como uno de ellos en su mandato. Vicente Fox, y ahorita ha salido mucha colación con muchas entrevistas que le han hecho. Y de alguna manera esa ideología pues está permeando ahorita y está agarrando muchísima fuerza. Pues acaba de ganar ya las elecciones en Colombia, otro más, el Tigre, Espreya. Espreya, de alguna manera se impuso en la primera ronda al candidato de la izquierda, del socialismo,
0: En Colombia.
1: Cepeda. Y sí, ya lo proyecta para virtual ganador el próximo 21 de junio, que viene el balotaje, la segunda vuelta. Bien, pero esa agenda es la que se presenta como una piedra con la cual se está estrellando, y estamos viendo la gran colisión de nuestra presidenta. Esa estrella, esa piedra, no quiero decir que viene siendo la piedra angular, porque suena muy evangelista, muy evangélico, muy bíblico. Pero sí es una piedra que está imponiendo Trump como parte muy fuerte, dura de su agenda, que no inició ahora, mi querido Jorge. Sabemos que había una lista, que empezó a haber unas visas que se empezaron a aplicar, la cancelación de visas a la gobernadora de Baja California y a otros muchos, morenistas. Y luego vino raramente Rubio en una visita y a los 3 días, 4 días se formó.

0: formó, for, se formalizó esa gran denuncia en la FGR por el huachicol fiscal. Tú lo conociste, lo sabemos muy bien. Nada más para mencionar algo, es por el valor que el mismo gobierno le puso del dinero que ultrajaron ahí a través de impuestos que dejaron de pagar, que se abonaron, fue de 600 mil millones. Más aparte el huachicol puro, que es el robo de combustible que se dio en estos años, que en una entrevista reciente a cierta persona de Aristegui explica que fueron otros 125 mil millones de pesos. Estamos hablando de 750 mil millones, 3/4 de billón de pesos lo que se han robado de dinero nuestros amigos del gobierno, a ese grado. Entonces, viene la tercera etapa, que es la que estamos viviendo ahora, que es la denuncia ya formal al primer gobernador y a 9 de sus colegas o de sus súbditos ahí del gobierno de Sinaloa.
1: Que se han
0: ¿Y qué es lo que
1: entregado
0: hace?
1: algunos, ¿verdad? Que se han entregado unos a
0: Que se
1: Estados
0: entregaron
1: Unidos.
0: ya a 3 personas, 3 de ellos. Uno de ellos acaba de presentar ya audiencia, la primera audiencia, y la jueza dictamina, bueno, hace el comentario de que ha entregado suficiente y abundante información para el juicio. Como
1: Oye,
0: quien dice,
1: Rodrigo,
0: es
1: déjame
0: una
1: una cosa.
0: persona que contrata. Sí, te escucho.
1: Es que tú tienes mucha información y quiero aprovechar. Estamos viendo un desvisadero de Estados Unidos para muchos mexicanos. Estamos viendo esto que tú precisamente me mencionas. Muchos políticos mexicanos que van a Estados Unidos a entregarse. O sea, no se están esperando a que los detengan, ellos van y se entregan. ¿Qué lees en esto?
0: Pues en un momento dado lo que veo es una agenda muy, muy complicada que le está pasando a nuestra presidenta. En un momento dado nos está de alguna forma afectando a todos. Es una situación ya un poquito preocupante cuando pierda o empieza a perder el control la presidenta ante esta situación. Y en un momento dado ya pierde el control la presidenta con esto.
1: Oye, estamos en un tema de incertidumbre, de mucha incertidumbre. Estamos viendo políticos que se entregan, pero también estamos viendo políticos pues que se agarran, ahora sí que a diente y garra, ¿verdad? Se agarran ¿cómo le podemos decir? De esa incertidumbre que están viendo ellos. ¿Podríamos decir que la política mexicana no se esperaba agresión? Bueno, no sé si decirle agresión. Esta iniciativa del presidente de Estados Unidos de actuar en consecuencia por el narcotráfico que se está llevando allá, pero además de los narcotraficantes, pues agarrar, atrapar, perseguir a los cómplices de esto y a los generadores de esta violencia, entre ellos muchos políticos, como ya le hemos mencionado. Pero hemos visto mucha actividad, mucha violencia. Verbal, mucha violencia física y mucha violencia de gente que está viendo las consecuencias de un presidente de Estados Unidos que llega con la espada desenvainada directo por los malos, ¿verdad? Yo no sé hasta qué punto el señor Trump quiera hacer una detención, pues ahora sí que de los malos, o quiera ser un presidente que realmente cambie lo que está pasando en

0: Estados Unidos por vía de este narcotráfico que está llegando y quiera poner a Estados Unidos en orden. Ciertamente veo que será un presidente que pasará la historia como uno de los presidentes pues que más ha luchado contra esto, ¿verdad? Pero ¿cuál es tu visión? ¿Cuál es tu opinión?
1: No le cambies. Regresamos con Mesa Redonda, aterrizando la polémica.
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14: Estamos de regreso, amigos. Esto es Mesa Redonda con Jorge Arias, aterrizando la polémica.
1: Pues sí, hay una... A ver, siguiendo el camino que está pretendiendo Trump de buscar erradicar el socialismo completamente de aquí, de toda la zona, pues está claro que nuestra actitud como mexicanos, como país, pues debe cambiar. ¿Por qué? Porque es nuestro socio, nuestro vecino, y debemos de entrar un diálogo ya franco para solucionar de alguna forma, darle una salida clara a este malencuentro, a este desencuentro que está provocando el narcotráfico. Y eso obviamente de los dos lados, ¿no? Hay quien critica

0: por ejemplo, que Trump agarra y se empieza a disparar a las lanchas que andan ahí en el Pacífico sin hacerles juicio. ¿Y qué pasa con esos 2,500 o miles de distribuidores de droga que hay en su país? ¿Qué sucede en ese aspecto, no? O sea, ¿por qué no aplica la misma, la misma situación en ambos lados de no hacer juicio y dispararles? Imagínate qué pasaría. Y esa situación que se está dando a todo lo largo del país por lo que está sucediendo con el Mundial y luego con las elecciones. Es decir, hay una especie como de agenda de Trump, un calendario de actividades que de alguna manera está chocando con lo que viene, con lo que está realizando, con lo que quiere él lograr para las elecciones. Entonces, él ya tiene un camino, él ya tiene una idea clara que seguir, sus intereses, solamente sus intereses. Y ahí es donde México, pues como es parte, somos ya parte de ese tratado norteamericano, que se está, por cierto, se está ya, ahorita viene la segunda parte de las pláticas de esta segunda etapa, pues de alguna manera también va a influir en esos intercambios, en esa situación de dimes y diretes, y al final, pues yo creo que tiene que haber un quiebre de la presidenta, tiene que haber una especie de llamada o de llamada a la calma total, o lo que puede suceder es que esa calma chicha que nos está dando los 40 días que faltan para terminar el trámite de la extradición de Rocha Moya, va a pasar para después del Mundial. Y después del Mundial, en ese periodo, mi querido Jorge, donde cuando acabe el Mundial y empieza la cuestión de las elecciones, va a ser un periodo muy complicado para ambos países. Quién sabe si vayan enfrentados a ese periodo. Esa es la cuestión, mi querido Jorge.
1: Ciertamente el Mundial pues está siendo una especie de paraguas de paz, de tranquilidad, de distracción. De parte de nuestros, de Canadá, Estados Unidos y México, pero el monstruo sigue ahí, los consumidores de drogas siguen ahí, los proveedores de drogas siguen actuando, siguen trabajando 24/7, y con esto, pues también, y te quiero mencionar esto para que tú me ayudes, tú siendo, habiendo sido un importante servidor público, ¿cómo se está percibiendo a México desde Estados Unidos y Canadá, nuestros socios comerciales? Bueno, Estados Unidos ya casi lo tenemos muy claro, más bien ya lo tenemos muy claro. ¿Cómo se está percibiendo esta casi indiferencia que hay de un gobierno que no está atendiendo el problema de la delincuencia, que no está, que es evidente que no lo está atendiendo? Es una situación en donde hay mucha complicidad, hay mucha, por parte de autoridades, hay mucha irresponsabilidad por parte de autoridades, pero también por parte de ciudadanos que no se están queriendo comprometer en este tema. Ha pasado recientemente, este domingo, tú lo tendrás muy presente, querido Rodrigo, que hubo una reunión de la presidente Claudia Sheinbaum ahí en el Monumento a la Revolución. Fue un momento donde la presidente pues hacía una enérgica protesta contra

0: Estados Unidos porque quería venir a detener a narcotraficantes, ¿verdad? A delincuentes, a cómplices que estaban pues llevando esa pandemia de psicotrópicos y drogas en general a Estados Unidos y quería detener a mexicanos y está la famosa frase de queremos pruebas, pruebas, pruebas. Y bueno, pues las pruebas han estado ahí, pero tú dime, querido Rodrigo.
1: No, no, ella ha sido muy explícita diciendo, no, Trump no tiene nada que ver con esto. Debe ser un ala de la extrema derecha de Estados Unidos la que me está atacando políticamente y no se vale que vengan y me digan a mí qué hacer o que simplemente acusen a alguien en funciones. O sea, son argumentos muy infantiles tal vez frente a Estados Unidos. La verdad, yo como presidente de Estados Unidos, que me venga con esos argumentos, parecen infantiles y eso es lo que más desquicia a Estados Unidos.
0: Sí, pero yo estaba viendo estos argumentos que le decía Claudia Sheinbaum, que le decía Claudia Sheinbaum al presidente Trump en su discurso, por interpósita persona, ¿verdad? Se lo decía al gobernador para que se lo dijera al presidente. Y le decía que pues no se metiera, que eran cosas de México, etcétera. Pero cuando estamos en un tratado de libre comercio que está, yo según rumores, está por deshacerse el tratado, que ya no es viable el tratado. Habrá otros acuerdos, ¿no? Pero ese es otro tema. Pero en esta situación de que se le está llegando el narcotráfico a Estados Unidos, pues ciertamente Claudia está agrediendo, pero airadamente. Y mi estimado Carlos, yo te quisiera a ti preguntar, de esta forma tan airada con la que está reclamando la presidente Sheinbaum hacia Estados Unidos, hacia Donald Trump, porque Donald Trump sabe que pues le está reclamando, ¿no? Aunque se lo diga a Pedro para que oiga a Juan, el presidente sabe que es contra él y el presidente no se anda con tonterías. Están esperando un trámite de 40 días. Por ahí hay unos temas que comentamos, son para lo de los supuestos implicados, Rocha Moya y otras personas, pero cumpliéndose estos 40 días, Estados Unidos actuaría ya en consecuencia para detener a los imperfectos, o no sé cuál sea el término. Y bueno, Estados Unidos pues no va a jugar, ¿verdad? Si bien Estados Unidos, así como fue por Maduro, va a ir por los que tenga que venir acá. Yo no sé quiénes sean, ¿verdad? Pero vendrá, vendrá. ¿Tú qué opinas de esto, mi querido Carlos?
1: Que nos desenvolvemos en una arena internacional. Es muy difícil abstraerse de eso. Somos naciones independientes, pero organizados en un contexto internacional. Me acuerdo que China se había abstenido de participar en la Organización Mundial de Comercio, sí, pero tiene asiento en el Consejo de Seguridad de la ONU y respeta las leyes de la ONU. Lo mismo Rusia. Y además hemos firmado compromisos de derechos humanos, compromisos de lo que los americanos le llaman the rule of law para la organización de la civilidad o del derecho en el mundo. Entonces, esos compromisos que se han firmado a lo largo de décadas nos obligan. Y el hecho de que nosotros seamos permisivos no quiere decir que otros jugadores en la arena internacional sean tan permisivos o ni siquiera permisivos, que tú lo has visto en la academia, cuando se exige cumplir una tarea, es para una fecha, no es para otro día.

0: Así como hay escuelas que no exigen exámenes que todos los alumnos pueden pasar sin reprobar por un tema de bondad malentendida, te enfrentas a lugares en donde si no estás certificado no puedes trabajar. Entonces, tenemos ese universo de ámbitos en los cuales hay jugadores y si tú quieres pertenecer a ese ámbito, tienes que cumplir con las reglas que se tienen ahí, que se mantienen ahí, a riesgo de que te obliguen a cumplirlas. Ahora, ¿cómo podrían obligarnos a nosotros a cumplir nuestra ley? La de que no está permitido dinero de personas ajenas al partido, y ni siquiera miembros del partido, sino tienes unas cuotas que debes cumplir. No van a venir a revisar la contabilidad del Instituto Nacional Electoral, porque ahí ocultamos o no cumplimos con la información debida, porque está violatoria de la ley. Tú necesitas otras evidencias de aportaciones a las campañas que en nuestra ley y en los tratados internacionales hemos firmado que no se permite meter dinero de... Nosotros tenemos muy estricto de terceras personas y por supuesto no de la delincuencia. Cuando vemos que sí sucedió, para nosotros es obvio intuitivamente, pero para alguien que quiere ejercer la ley, tiene que tener evidencias. Por eso viajan los que se entregan con teléfono, con USB, aquellos al que mataron, que se dedicaba al huachicol, le había dejado su teléfono a la esposa y al hermano, con copias de seguridad, porque sabían el riesgo que estaban corriendo, lo cual nos dice que esas personas que elegimos sí matan donde no les cumplas. Y la cantidad de dinero involucrada ciega a las personas. Tenemos gobernantes que están cegados, si no por la ambición, seguro sí, por la culpa. Y el esconderse no les va a servir de nada.
1: Pero Carlos, fíjate que yo no recuerdo en mi lapso, en mi lapso de conciencia política, yo no recuerdo haber visto un gobierno mexicano. Sí había pues cochupos como el señor Durazo, ¿verdad? Que se agregaba, que se arreglaba con los delincuentes. Y sí había otros ahí también, este señor del sindicato, este famoso, que ahorita se me olvida su nombre, caray.
0: En la quina o...
1: La Quina también estaba por ahí, y había otros más. Pero el nivel que estamos viendo hoy día de rompimiento con las leyes, de no respetar a las leyes. Pues desde arriba, ¿verdad? Desde arriba, desde donde se hacen las leyes y tratar de incluso de romper el formato con la estructura que genera a las personas que hacen las leyes. Todo esto que estamos viendo en México, pues es una crisis tremenda que nos está llevando pues a un país disfuncional, déjame usar esa palabra, a un país disfuncional que no está funcionando como debe de funcionar un país con miras a un crecimiento sustentable, a un crecimiento razonable, no solo económico, sino también político y jurídico, ¿verdad? Como que se ha perdido esa...

0: esa dinámica que tienen o que deben de tener los países. Y esta parte en México, que es el país que pues, nos ocupa, ¿verdad? Donde estamos viendo gobernantes que pues no hay un respeto por la ley, hay un cinismo con la ley. Y esta parte está dando una licencia literaria, déjenme usar ese término, de que muchos mexicanos también hagan lo propio, ¿verdad? Y no se respete la ley y cierren avenidas y los medicamentos en los hospitales. No hay medicamentos en los hospitales y sin embargo en las noticias pues las autoridades dicen que sí hay medicamentos y que todo está fenomenal, pero pues la gente que necesita los medicamentos dice es que no me los dan, no hay camas, no hay. Entonces estamos viendo un país en una crisis que no lo lleva más que a recomponer esa estructura. Pero amigos, vamos a un comercial, regresamos en un momentito.
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1: Estamos de regreso, amigos. Esto es Mesa Redonda con Jorge Arias, aterrizando la polémica.
2: Es obvio que esa victoria de los estados del Pacífico se debió

0: la cantidad de candidatos asesinados y de operadores bloqueados que hizo, que se reportó, que hizo, que valientes reporteros hicieron la crónica. Luego la dependencia de un gobierno que te genera, bueno, que te da dádivas, endeudándose, lo cual nos tiene en un peligro enorme, endeudándose para darle dádivas a la gente que está empobrecida y que requiere de ayuda para su sustento. Entonces, gana el favor de la gente. Y tercero, el de los incautos. Los incautos, porque así fue como empezó su discurso. Se recordó el caso del rancho ese en Guadalajara, en Jalisco, que tenía tanques de disolución de cuerpos, pero los tenis los habían conservado. Y entonces descubrieron que habían sido decenas de jóvenes que habían ido a buscar empleo, pero que no era empleo lo que se les ofrecía, sino era vincularse a las bandas delictivas. Y para que no revelaran el secreto, los que no estaban de acuerdo los mataban. Ese tipo de sojuzgamiento debido a la ignorancia también es una forma de perder la soberanía. Entonces decía, si quieren defender la soberanía, piensen en quitarse la dependencia de la delincuencia, quitarse la dependencia de gobiernos populistas, y tomar la responsabilidad personal de desarrollarse para no depender de trabajos ilícitos. Y mira que 53% de la población, ahora lo reportaron la semana pasada, está en trabajos informales, 54%. O sea, que no generan ahorro para el retiro, que no contribuyen a la seguridad social y que no pagan renta. O pagan renta y están mal registrados. Entonces, si no cumplimos nosotros nuestro propio Estado de Derecho, pues entonces la recaudación fiscal depende de que le estés cobrando a la inmensa mayoría que son pobres, el IVA por aquí, el impuesto especial sobre productos y servicios por acá, y el impuesto a las empresas, que es 30 más 10. 30 más 5, que lo tienes que repercutir en los precios, porque tienes a países que están buscando el aumentar la actividad productiva, bajando los impuestos, para que haya más actividad productiva y más recaudación, porque hay más utilidades o más impuesto a la venta, pero generas empleo formal. Y aquí no nos estamos preocupando de eso y estamos cayendo en que cualquier empleo es bueno para una persona que no ha sido educada, que no tiene metas. Entonces, pues como decían, para el que no sabe a dónde va, cualquier viento les es favorable. Tenemos un país que no tiene las velas desplegadas en la dirección correcta. Imagínate que fuéramos un velero y el impulso del velero es ese viento que te lleva hacia adelante, hacia el progreso. Y si tú vas navegando en contra del viento, en contra de lo que es el modelo económico que ha generado progreso, que ha generado ciencia, que ha generado valor agregado, pues vas en contra del viento, tienes que bajarle a tus velas y tienes que poner a la gente a remar. Y así nos traen remando contracorriente. ¿Por qué? Por quedarse con el poder, con la ilusión de que darle a la gente es la manera de progresar. Y la verdad no lo es. ¿Te acuerdas ese video del viejo presidente norteamericano, el que ayudó mucho a la caída del muro de Berlín? ¿Cómo se
1: Ronald
0: llamaba?
1: Reagan, Ronald
0: Sí,
1: Reagan.
0: de Ronald Reagan, que se encuentra con una familia y en la familia de sus amigos, que más bien eran demócratas, había una niña

0: y le pregunta a la niña, oye, ¿tú quieres, tú qué quieres ser de grande? Y le contesta, pues yo quisiera ser presidente. Hombre, ¿y para qué te gustaría ser presidente? Pues para la gente que no tiene dónde vivir, darle casa, y la gente que no tiene dónde comer, darle comida. Ah, pues le dice Reagan, oye, fíjate que eso te va a tomar mucho tiempo, de aquí a que llegues a ser presidente. ¿Por qué no? Mira, yo te ofrezco que vayas a cultivar mi jardín, a podarlo, te doy $50 y tú puedes darle esos $50 a esta gente que sabemos que está necesitada. Y entonces la niña voltea su cara reflexiva y le dice, oiga, señor Reagan, ¿no podría eso hacer mejor dárselo a una de estas personas que se ponga a trabajar y darle esos $50 a esa persona? Y la respuesta de Ronald Reagan fue, bienvenida al Partido Republicano. Porque es una forma de pensar, el de hay que ganarnos el pan, el sustento, con la sudor de nuestra frente. Y mira que lo sudan ustedes en sus negocios. Pues claro, que necesitas mantener las fuentes de trabajo. Entonces, esa mentalidad de los zurdos, de los de izquierda, es equivocada. Sí, fue un pensamiento reivindicativo. Tuvimos bueno, nosotros que somos católicos, hubo esa encíclica, Rerum Novarum, para reivindicar el valor del trabajo. Los salarios, ¿cuántos años estuvimos nosotros propugnando, reportando, publicando la pérdida del poder adquisitivo del salario? Bueno, ya se restauró, qué maravilla. Pero el salario formal, el informal, está por los suelos. Imagínate tú, un trabajo formal en lo que le aporta al Afore, en lo que le aporta al Infonavit, en lo que le aporta al IMSS para servicios médicos, más lo que tú tuvieras de prestaciones o no, si no las tienes, tu carga social arriba del salario es 28%, 30%, si le estás dando alguna otra prestación como un seguro de vida, que te va a generar ahorro adicional para el retiro. Pero si tú ni pagas el salario mínimo, ni pagas las prestaciones, entonces le estás escatimando al trabajador 30% de su ingreso. Aunque lo canalicemos al Infonavit, va a ser para él. Aunque lo canalicemos para la Afore, va a ser para él.
1: Oye,
0: Aunque lo canalicemos al IMSS, va a ser para él.
1: Carlos, pero ¿tú crees que después de estos 2 sexenios que hemos tenido, la gente esté entendiendo esta dinámica?
0: No la entienden y la esconde el gobierno. Mira, decías tú que no recordabas que hubiera habido estas pillerías antes a ese nivel. Yo sí las recuerdo. Yo recuerdo que cuando se abrió Cantaré en época de Echeverría, posteriormente el presidente declaró que debíamos administrar la abundancia y se decía, así como se dice ahora que se ganó, que ganaron dinero del huachicol y que hay reporteros que lo han investigado y tienen pruebas, así se decía de que el hijo de López Portillo y López Portillo vendían petróleo en Holanda, en los mercados internacionales, cuando empezó la explosión de esa fuente de riqueza que era Cantarell. ¿Y qué fue lo que pasó? ¿Por qué no se concluyó esa investigación o no se delató? Porque incendiaron el archivo en el edificio de Petróleos Mexicanos, que también es una nota periodística publicada. Bueno, ahora tengo este amigo involucrado bueno, tiene una casa de bolsa. Su casa de

esposa, es chiquita, emitió unos documentos fideicomitidos, deuda, ¿para quién crees? Segalmex. No se comprobaron los destinos de los fondos, que sabemos que fueron

0: Por eso me acordé del incendio de los documentos de comercio de petróleo en Pemex. Y ahora, ¿qué tal la entrevista a Guillermo Barnés, a Francisco Barnés de Castro en Aristegui sobre el huachicol y las pérdidas de Pemex, que se pierden 100 mil barriles mensuales ahora en el 2026? Se pierden. ¿Cómo los puedes perder?
1: Sí, es una locura, es un desorden, es una apatía, yo diría incluso, pues de las
0: El
1: autoridades.
0: auditor no le quiso firmar los estados financieros a Pemex. De ese tamaño.
1: Qué triste que eso sea México, qué triste que esa sea
0: Eso
1: nuestra
0: no es
1: realidad.
0: México. Ese es el gobierno actual. Habemos muchos que somos México.
1: Tienes razón. Tienes razón. Pues querido Carlos, yo te agradezco mucho, mi querido Rodrigo, yo te agradezco mucho este análisis que hemos hecho el día de hoy. Y bueno, amigos, voy a pasar a mi lectura que haré pues al terminar los programas. Y bueno, espero les cause alguna reflexión. Mi querido Carlos, mi querido Rodrigo, muchísimas gracias.
0: Ustedes, buen día.
1: Gracias. Amigos, hoy vamos a escuchar esta lectura que la hice a bote pronto. Se llama Esperpempatológico. Como si la realidad dijera, sí, eso soy yo, pero no quería admitirlo. Hoy la razón necesita guardaespaldas. Y es que, ¿acaso estamos viviendo una crisis de identidad? Porque algo extraño ocurre. El yo parece haberse convertido en un intruso dentro de su propia casa. Como si una mañana despertara y preguntara, disculpe, ¿yo vivo aquí? Y no es una exageración. Muchos han dejado de reconocerse como personas para convertirse en una especie de interrogación ambulante. Una duda con acceso a Internet y conexión ilimitada. Porque ya no pensamos necesariamente lo que pensamos, repetimos, imitamos, reciclamos opiniones ajenas. Y terminamos adoptando identidades, como quien cambia la foto de perfil con entusiasmo. Y sin leer las letras pequeñas. Antes uno decía, este soy yo. Hoy dice, depende. Y mañana probablemente dirá, estoy actualizando la versión. En esta gran crisis de identidad compartida, la confusión es colectiva, pero la soledad sigue siendo individual. Caminamos, pero no decidimos. Repetimos, pero no comprendemos. Encajamos, pero no somos. Y entonces ocurre todavía algo más curioso. La humanidad comenzó a confundir, descubrirse. Con inventarse. Como si la identidad fuera un mueble de ensamblaje emocional, como si bastara seguir instrucciones descargadas de internet y apretar dos tornillos ideológicos. Pero el hombre no se fabrica, se encuentra. Y cuando olvida eso, deja de ser. Y comienza a representarse. Antes buscaba su razón de ser. Hoy parece conformarse con interpretarla, aunque el resultado a veces recuerde más a una obra experimental de bajo presupuesto que a una existencia auténtica, irónica. Ahora el hombre no es, actúa, representa, ensaya, improvisa. Y ocasionalmente olvida el libreto. Somos personajes, versiones editadas,

0: pantomimas de nosotros mismos, ambigüedades con agenda, y como toda función mediocre, la representación se interrumpe constantemente. Para dar paso a los comerciales, claro, cada 5 minutos, aunque algunos duran más que la obra. Quizá no estamos viviendo una crisis de identidad. Quizá estamos viviendo algo peor, una sustitución del yo. Una época donde el individuo sigue presente, pero ha sido reemplazado por su representante. Y el representante, como suele ocurrir, cobra mucho y trabaja poco. Esta no es una crisis de identidad. Es una crisis de sustitución del yo. 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
5: ¿Qué tal? Muy buenos días. Ya es jueves ahora sí y les saluda con muchísimo gusto Jorge Villegas en vivo y en directo desde Tultitlán, Estado de México, para Radio Anáhuac con toda la información para que usted inicie su día. Antes de comenzar, permítame darle las gracias por escucharnos desde tan temprano, ya sea a través de la 1670 de AM o de nuestra multiplataforma a través de Facebook, YouTube, Internet, Apple Music en su sección de radio o iHeartRadio. De igual forma, agradecer a Carlos Calahorrano y David Magallón en la producción de este espacio, que día con día están desde muy muy temprano detrás de no solamente Reporte Anáhuac, sino toda la programación de la mañana en Radio Anáhuac, haciendo posible las transmisiones. Sin más preámbulos, siendo las 8:03 tiempo del centro del país de esta mañana de jueves 4 de junio del 2026, arrancamos con esto que es Reporte Anáhuac.

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3: Hoy, maestros de la CENTE acusan cerrazón del gobierno federal y alistan protestas radicales para internacionalizar su huelga. La Suprema Corte exige a los jueces investigar a fondo la violencia familiar antes de validar convenios que afecten a menores. Claudia Sheinbaum frena la exportación de jitomate y firma macroacuerdo nacional para desplomar su precio. En información internacional, las madres de Tiananmen desafían la censura de Pekín y exigen la verdad sobre la masacre de 1989. Kim Jong-un duplica la producción de uranio militar y ordena el aumento exponencial de su arsenal atómico. Y la Unión Europea reactiva el proceso de adhesión de Ucrania y Moldavia tras el fin del veto de Hungría. Todo eso y mucho, mucho más aquí en Reporte Anáhuac.
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3: En Huixquilucan, Estado de México, ahora amanecemos con 13 grados centígrados y un cielo bastante nublado. Tenemos pronóstico de lluvia a partir de las 3 de la tarde y la temperatura estará oscilando entre los 12 y 19 grados, con una sensación térmica que estará de igual forma yendo de los 13 a los 18. Para el resto del Estado de México, ahora tenemos 14 grados centígrados, con el cielo de igual forma bastante nublado y, gracias al viento, una sensación un poco más fresca. Tenemos pronóstico de lluvia a partir de las 3 de la tarde y la temperatura estará oscilando entre los 12 y 20 grados centígrados, por lo que les recomiendo que si va a salir, se lleve su impermeable o su paraguas. En el caso de la Ciudad de México, ahora amanece con 16 grados y un cielo nublado, con pronóstico de condiciones nubladas para todo el día de entre 15 y 25 grados, con sensaciones térmicas de entre 16 y 25 grados centígrados. Ese es el pronóstico del clima para Huixquilucan, el Estado y la Ciudad de México, hoy, jueves 4 de junio.
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3: Y en su tan esperada sección, ¿qué pasó en un día como hoy? En el 780 a.C. se registra y describe en China por primera vez en la historia un eclipse solar. En 1536, el explorador y conquistador español Diego de Almagro llega a Chile. En 1741, se utiliza por primera vez el término manzanilla en referencia a vinos envejecidos en la población española de Sanlúcar de Barrameda, sin que a día de hoy esté claro el origen de este nombre. En 1783, los hermanos Montgolfier realizan la primera demostración pública de la historia del vuelo de un globo aerostático todavía sin tripulación. En 1952 se inaugura en Barcelona la factoría de la empresa de automóviles Seat. En 1982 el club fútbol español FC Barcelona anuncia el fichaje del futbolista argentino Diego Armando Maradona por casi 1,000 millones de pesetas. En 1989 ocurre la masacre de Tiananmen, en la que el gobierno de China ordena disparos contra la población civil que se manifestaba en la plaza de Tiananmen a favor de la democracia. En esta masacre mueren entre 200 y 500 civiles, según testigos presenciales. En 1997 se celebran en Argentina por primera vez el Día de la Lucha contra la Corrupción, tras el asesinato de Alfredo María Pochat, quien estaba investigando una serie de irregularidades en la sede de ANSES del Mar del Plata. En 2004 se aprueba en España el anteproyecto de Ley Orgánica de Medios de Protección Integral contra la Violencia de Género y en el 2017 se celebra en Manchester, Reino Unido, el concierto benéfico One Love Manchester, organizado por la cantante estadounidense Ariana Grande, con el fin

0: recaudar fondos para los servicios de emergencia de Manchester y Londres. Ambas ciudades sufrieron atentados ese mismo año, en la primera durante un concierto de la cantante y en el caso de Londres el día anterior. También se conmemora el Día Internacional de los Niños Inocentes Víctimas de Agresión, el Día Mundial de la Fertilidad y el Día de la Cultura Afroperuana allá en Perú, así como el Día del Corpus Christi. Sin más, es momento de pasar a la sección de noticias nacionales de este programa.
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0: Pues comenzamos con que el conflicto magisterial arrecia en el país y amenaza con trasladarse a las vitrinas internacionales. Al cumplirse 3 días del inicio del paro nacional de labores, la Secretaría General de la Coordinadora de Trabajadores de la Educación de Guerrero, la CETEG, Elvira Veleses, acusó al gobierno federal de mantener una postura de total cerrazón frente a las demandas de las bases, llegando al extremo de calificar a la actual administración como un régimen de continuidad neoliberal. La lideresa sindical denunció que tras asistir a una mesa de diálogo con autoridades federales, solo recibieron largas y explicaciones de programas públicos sin un solo compromiso concreto. Encontrando un Palacio Nacional completamente amurallado con vallas y fuerzas de seguridad, en lugar de una respuesta a su exigencia de reunirse directamente con la presidenta. Ante la falta de acuerdos, la Asamblea Nacional de la CENTE convocó a todos sus contingentes a intensificar y radicalizar sus movilizaciones en los estados, denunciando que los maestros están siendo víctimas de hostigamiento, descuentos económicos y represión administrativa por parte de la Secretaría de Educación Pública. Tras rechazar tajantemente las acusaciones que buscaban vincular al magisterio disidente con partidos de ultraderecha, la dirigencia de la coordinadora advirtió que no darán marcha atrás en sus exigencias históricas, que incluyen la desaparición de la ley del ISSSTE de 2007 y la reforma educativa actual, sentenciando que aprovecharán la cercanía de la inauguración de la Copa Mundial del Fútbol en nuestro país para lanzar protestas de alto impacto que rompan el cerco informativo y muestren ante los ojos de todo el mundo la vigencia de la lucha magisterial en México. Vamos con más información. Por su parte, el Pleno de la Suprema Corte de Justicia de la Nación emitió un fallo clave para la protección de las infancias en México. Durante la resolución de un amparo sobre restitución internacional de menores, la ministra Yasmín Esquivel Moza respaldó los nuevos estándares obligatorios para todos los jueces del país, sentenciando que cuando se denuncian casos de violencia familiar, los juzgadores no pueden limitarse a firmar en automático los acuerdos económicos o convenios de custodia que presentan los padres y tutores. Esquivel Moza enfatizó que el Poder Judicial tiene la obligación legal de investigar las condiciones reales de cada hogar, recolectar las pruebas necesarias y juzgar con una estricta perspectiva de género e infancia, evitando que la justicia se reduzca a un simple trámite de ventanilla que deje desprotegidos a los niños. La ministra de la Suprema Corte detalló que bajo el principio del interés superior de la niñez, ningún juez puede validar un acuerdo familiar si este no garantiza primero la voluntad de las partes, la equidad de las negociaciones y, de forma prioritaria, el derecho constitucional de los menores a ser escuchados activamente en el proceso sin presiones de los adultos. Aprovechando la discusión de este importante expediente, Yasmín Esquivel lanzó una fuerte exigencia para que se incorporen materias de alta especialización familiar en la carrera judicial, advirtiendo que el pueblo de México exige y necesita impartidores de justicia de excelencia, con la preparación y experiencia necesarias para resolver los dramas familiares más complejos y terminar, de una vez por todas, con las sentencias de escritorio que vulneran la dignidad de la niñez mexicana. Vamos con más información. En otras noticias, el gobierno de México activó una estricta estrategia de intervención comercial para rescatar el bolsillo de las familias mexicanas. La presidenta Claudia Sheinbaum Pardo firmó el Acuerdo Nacional para el Ordenamiento y Precio Justo del Jitomate, un pacto que amarra a productores de 18 estados de la República, bodegueros de las centrales de abasto y las principales cadenas de supermercados. Bajo la consigna presidencial de por el bien de todos, primero los pobres, el convenio establece que toda la producción agrícola del país deberá priorizar

0: y abastecer obligatoriamente las mesas mexicanas antes de autorizar su exportación al extranjero. Una medida drástica si tomamos en cuenta que la mitad de las casi 4 millones de toneladas que se cosechan al año en México terminaban cruzando la frontera, encareciendo el producto en nuestro propio territorio. La titular de la Secretaría de Agricultura, Columba López Gutiérrez, detalló que este plan busca estabilizar los precios del jitomate luego de que las heladas en Estados Unidos, las granizadas y las plagas en los campos nacionales provocaran un peligroso desabasto. Para lograrlo, el gobierno lanzará una plataforma digital que conectará directamente a los agricultores con las tiendas de autoservicio, eliminando así el intermediarismo de los coyotes, beneficiando a más de 12.000 productores con insumos y asistencia técnica gratuita. La presidencia advirtió que la Profeco mantendrá brigadas permanentes de supervisión en los centros de venta con la intención de vigilar que los comerciantes cumplan con el pacto y no abusen de los consumidores, asegurando que el jitomate vuelva a ser accesible en el mercado nacional. No sé si a usted le ha tocado ir al supermercado, al mercado o a cualquier parte de este país en el que se pueda comprar fruta y verdura. El precio del jitomate había estado bastante, bastante alto, llegando a extremos bastante, bastante, bastante radicales. Por ahí creo que había 50 pesos el kilo, y creo que todavía más en ciertos estados de la República. Pero pues sí, ojalá se logre estandarizar no solo el jitomate, sino varias cosas de la canasta básica en México, que de por sí ya es complicado mantener en la canasta básica de los mexicanos. Vamos con más información. En otro frente, el gobierno de la República sumó un nuevo y agresivo, pues ahora sí que frente a su estrategia de comunicación y combate a la crítica mediática. La consejera jurídica de la presidencia, Luisa María Alcalde, encabezó el estreno del programa semanal Derecho de Réplica, un espacio diseñado expresamente para que el Gabinete Federal desmienta lo que calificó como campañas de desinformación y contenidos falsos en la prensa y las redes sociales. Algo así como el quién es quién de las mentiras, pero con un nombre tal vez un poco menos infantil. Acompañada por los titulares del IMSS Bienestar y del Fomento Económico, la funcionaria detalló que todos los jueves por la tarde se exhibirá públicamente la forma en que operan las redes de fake news, presentando mapas técnicos para demostrar cómo cuentas coordinadas de plataformas digitales inflan artificialmente las noticias en contra del régimen actual. La polémica internacional no quedó fuera de esta primera emisión, pues la consejera alcalde aprovechó los micrófonos para tundir a la oposición y desestimar la reciente visita a nuestro país de la famosa diputada española Cayetana Álvarez de Toledo, alcalde Luján. Sepultó los discursos de los bloques opositores que pretendían colgarle a la parlamentaria europea la medalla de defensa de la soberanía mexicana, recordándoles con la constitución en la mano que bajo el artículo 39 de nuestra Carta Magna, la soberanía reside única, exclusiva y originalmente en el pueblo de México. Al advertir que ninguna figura extranjera tiene derecho a venir a dar lecciones de democracia, la consejera jurídica dejó en claro que esta nueva conferencia funcionará como un estricto tribunal informativo para blindar la narrativa oficial frente al proceso político actual. Y así como van a utilizarlo para desmentir la inflación de noticias en contra del partido en el poder, deberían utilizarlo también para dar credibilidad a todo lo que se dice del partido, que es mentira, pero ellos tachan. Ya sabe, eso que en el libro de Orwell de 1984 pasa, se está volviendo real en nuestro país, y es bastante, bastante, bastante preocupante que se le dé foco a este tipo de programas que únicamente buscan realzar la imagen de quien esté en el poder y desestimar a todos aquellos que estén en contra. Si se va a hacer, que sea parejo, como todo en esta vida. Sin más, vámonos rápido a nuestro primer corte comercial. No se vaya, muchísimas gracias por sintonizarnos a través de la 1670 de AM. Está usted escuchando Reporte Anáhuac con Jorge Villegas. Vamos y volvemos en 3 minutos.
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1: Ocho con 21 minutos, tiempo el centro del país. Está usted escuchando la 1670 de AM o la multiplataforma de Radio Anáhuac. Muchísimas gracias por estar informándose aquí en Reporte Anáhuac con un servidor, Jorge Villegas. Le comentaba hace rato del precio máximo de el jitomate. Ha llegado hasta los 98 pesos por kilo. Hágame usted el favor. 98 pesos es lo que habían estado pagando algunas personas por un kilo de jitomate. Pero en otros temas, y volviendo a la información nacional, los expedientes de corrupción de las administraciones pasadas volvieron a sacudir el escenario judicial de nuestro país. En un operativo conjunto en las calles de la Ciudad de México, elementos de la Fiscalía General de la República y de la Secretaría de Seguridad Federal capturaron a Antonio Molina Díaz, excoordinador general de Prevención y Readaptación Social, durante los gobiernos de Felipe Calderón y Enrique Peña Nieto. La Fiscalía detalló que esta detención es un golpe directo a la red criminal que presuntamente encabezaba el exsecretario de Seguridad, Genaro García Luna, acusando a Molina de los delitos de delincuencia organizada, peculado y lavado de dinero. Al momento de su arresto en la colonia Anáhuac, al exfuncionario le fueron incautados teléfonos celulares, identificaciones falsas y miles de dólares y pesos en efectivo, por lo que fue trasladado de inmediato al penal de máxima seguridad del altiplano. La Fiscalía Especializada en Materia de Delincuencia Organizada reveló que durante su gestión al frente de las cárceles federales, Antonio Molina firmó contratos totalmente irregulares para la construcción de 8 penales privados entre los años de 2013 y 2018, mediante los cuales se presume que desvió más de 5 mil millones de pesos del erario mexicano. Cabe destacar que este personaje ya arrastraba un negro historial con la justicia, pues se encontraba vinculado a proceso por el delito de uso indebido del servicio público tras sus graves homicidios.

funciones como director del Instituto Nacional de Migración durante el fatal incendio de marzo de 2023, allá en Ciudad Juárez, donde murieron 40 migrantes encerrados. Con esta nueva orden de aprehensión, las autoridades federales cierran el cerco sobre los operadores financieros que saquearon los presupuestos de seguridad en los últimos dos sexenios. Vamos con más información. Por su parte, el gobierno federal puso sobre la mesa la de negociaciones una ruta jurídica clara para cumplir una de las promesas más esperadas por el magisterio. A través de un documento oficial firmado por la secretaria de Gobernación Rosa Isela Rodríguez y el titular de la SEP Mario Delgado, se planteó a la CENTE un calendario formal para desaparecer definitivamente la UICICAM, el polémico órgano encargado de vigilar y asignar las plazas docentes en el país. El plan del gobierno propone instalar una mesa plural este 15 de junio, realizar un diagnóstico que revise los derechos laborales y la participación sindical en el escalafón y redactar una nueva iniciativa que será sometida a consulta magisterial en agosto, con la meta fija de presentarla ante el Congreso de la Unión el próximo 14 de septiembre. A pesar de que el documento formaliza el fin de la UCICAM, los líderes de la coordinadora salieron de los oficios de Bucareli inconformes, advirtiendo que no hay avances reales en su principal demanda, una mesa de diálogo directo con la presidenta Claudia Sheinbaum Pardo. Los dirigentes del magisterio disidente sentenciaron que la Secretaría de Estado no tiene la capacidad resolutiva para atender sus peticiones más profundas, como lo es la caída total de la ley del ISSSTE del 2007 en materia de pensiones, mientras los bloqueos intermitentes colapsan vialidades como el Paseo de la Reforma, provocando pérdidas millonarias al comercio local. La CENTE advirtió que no retirará sus campamentos ni aceptará promesas por escrito hasta que la propia presidenta Sheinbaum los reciba personalmente en Palacio Nacional. Y desafortunadamente para ellos, probablemente eso no pase de aquí a que se pase el Mundial, porque ya sabe, seguimos viviendo con el discurso de todo está bien y nada de lo que está pasando en las calles existe, solamente nos quieren ver fracasar. Vamos con más información. Por su parte, las fuerzas federales y estatales arrestaron un contundente golpe a las mafias que asfixian la economía turística del puerto de Acapulco. A través de un mega operativo coordinado que incluyó 9 cateos simultáneos de distintos puntos del municipio, elementos de la Marina, la Fiscalía General de la República y la Policía Estatal capturaron a Jesús Zamora Cervantes, señalado como el temido líder de una red de extorsionadores que operaba de manera impune en la emblemática costera Miguel Alemán. Trabajos de inteligencia y denuncias ciudadanas permitieron a las autoridades ubicar las casas de seguridad que está de esta banda, la cual se dedicaba a intimidar, amenazar y exigir cuotas forzosas de cobro de piso a los prestadores de servicios turísticos y comerciantes de las playas a cambio de dejarlos trabajar. La intervención temática no solo logró la caída del cabecilla, sino también el arresto de otros 10 integrantes de la célula criminal, entre ellos 6 hombres y 4 mujeres que presuntamente participaban en el cobro de las rentas ilícitas. Durante las incursiones, los uniformados decomisaron 3 armas cortas, cartuchos de grueso calibre, dinero en efectivo, 3 vehículos y 23 teléfonos celulares que eran utilizados para amedrentar a las víctimas. Mientras los inmuebles intervenidos quedaron asegurados y bajo resguardo policiaco, los 11 detenidos fueron puestos a disposición del Ministerio Público para definir su situación jurídica en una acción con la que el Gabinete de Seguridad refrenda su compromiso de limpiar de criminales las playas guerrerenses y garantizar así la tranquilidad de los comerciantes y, por supuesto, de los paseantes. Sin más, es momento de pasar a la sección de información internacional del día de hoy.

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1: Como ya le comentaba en la sección de las efemérides al inicio de este programa, la memoria histórica de la disidencia en China libra una batalla silenciosa, pero implacable contra el olvido impuesto por el propio Estado. Al cumplirse este jueves el 37 aniversario de la sangrienta

Masacre de la plaza de Tiananmen, el colectivo de las madres de Tiananmen alzó la voz desde la clandestinidad para exigirle al gobierno de Pekín que asuma con honestidad los crímenes del pasado, reconozca sus errores y haga pública la cifra real de estudiantes y trabajadores que murieron, resultaron heridos o desaparecieron cuando los tanques del ejército abrieron fuego contra civiles desarmados que exigían libertades políticas en 1989. A través de un documento respaldado por organizaciones internacionales, las familias denunciaron que a pesar de los asombrosos avances tecnológicos del país, las autoridades aún utilizan toda esa maquinaria digital con la intención de borrar el episodio de la mente de las nuevas generaciones. La tensión en torno a esta conmemoración alcanzó niveles alarmantes tras la denuncia de Amnistía Internacional, que calificó como un acto despiadado la decisión del régimen chino de bloquear e impedir a las madres ancianas visitar las tumbas de sus hijos en los cementerios locales, bajo una intensa vigilancia policial que demuestra el miedo del gobierno a la rendición de cuentas. El sismo político cruzó el Pacífico y llegó hasta Washington, donde el jefe de la diplomacia estadounidense, Marco Rubio, lanzó un duro dardo a Pekín al advertir que ninguna censura gubernamental podrá borrar el pasado y que tarde o temprano la causa de quienes se sacrificaron por la libertad de expresión será reconocida a nivel global. Mientras China intenta maquillar la matanza en sus discursos oficiales llamándola un simple disturbio político, las madres de las víctimas mantienen encendida la exigencia de justicia frente a una dictadura decidida a sepultar la verdad bajo el peso del asfalto. Vamos con más información. Quedándonos en Asia, la península de Corea vuelve a encender los focos rocosos de la geopolítica mundial. Esto debido a que el líder norcoreano Kim Jong-un anunció un ambicioso y agresivo plan militar diseñado para robustecer las fuerzas nucleares de su país a un ritmo excepcional. Durante una visita de supervisión a una nueva planta de procesamiento atómico, medios estatales de Pyongyang revelaron que la producción del material nuclear de grado militar en Corea del Norte se ha más que duplicado en los últimos 5 años. Con un tono desafiante, Kim Jong-un calificó este avance como un cambio asombroso e histórico, que va más allá de cualquier descripción retórica, asegurando que el blindaje nuclear de su nación es totalmente irreversible y blindado contra el exterior. La dictadura norcoreana justificó este acelerado rearme al rehabilitar que su arsenal atómico funciona con un escudo de defensa y un resguardo indispensable para frenar una posible invasión o ataque conjunto por parte de las fuerzas militares de Corea del Sur y los Estados Unidos. Cabe recordar que desde que Corea del Norte pateó la mesa diplomática en 1993, al retirarse del Tratado de No Proliferación Nuclear, disculpe usted, el régimen ha ejecutado 6 ensayos atómicos de alta potencia y, de acuerdo con expertos internacionales, ya cuenta con decenas de ojivas nucleares listas para ser utilizadas. Con este nuevo despliegue de fuerza, Pyongyang batea de forma definitiva las presiones de Washington, dejando en claro que el tablero de la Guerra Fría en el Pacífico se encamina hacia una nueva y muy peligrosa etapa de tensión militar. Vamos con más información. Ahora yéndonos al continente europeo, el sueño de las naciones del este cobró un nuevo y definitivo impulso en el corazón de la diplomacia continental. Los 27 países miembros de la Unión Europea allanaron el camino para reanudar de manera formal las negociaciones de adhesión de Ucrania y Moldavia, un proceso técnico que se encontraba completamente congelado debido al polémico bloqueo político que imponía el anterior gobierno de Hungría encabezado por Viktor Orbán. Fuentes de la presidencia comunitaria, actualmente en manos de Chipre, calificaron esta resolución como un hito histórico de integración y un poderoso mensaje de respaldo para el pueblo ucraniano, que se encuentra ya en su 5º año de resistencia armada tras la invasión de la Federación Rusa. Este drástico giro en el tablero europeo fue posible gracias al cambio de timón en Budapest. El nuevo primer ministro húngaro, el pro-europeo Peter Maigar, anunció el levantamiento definitivo del veto tras sellar un acuerdo considerado histórico con Kiev para garantizar el respeto a los derechos y la cultura de la minoría húngara que habita en territorio ucraniano. Con esta traba diplomática resuelta, los ministerios de Relaciones Exteriores del bloque se reunirán
la próxima semana en Luxemburgo para abrir de forma oficial el primero de los 6 grandes capítulos de negociación que exigen a los países aspirantes.

0: migrantes, reformar sus leyes en materia de economía, transparencia y combate a la corrupción, acelerando los motores para unificar el mapa de Europa frente a la amenaza que representa Moscú. Vamos con más información. Por su parte, la diplomacia militar de los Estados Unidos fijó su postura frente al futuro de la Alianza Atlántica en medio de una profunda crisis de desconfianza. El secretario de Estado norteamericano, Marco Rubio, anunció formalmente a la Cámara de Representantes que el presidente Donald Trump viajará a Ankara, Turquía, los próximos 7 y 8 de julio para participar en la cumbre de jefes de Estado de la OTAN. Sin embargo, el jefe de la diplomacia lanzó una severa advertencia a las potencias europeas al señalar que, aunque Estados Unidos se mantendrá dentro de la organización, el organismo requiere de cambios urgentes y significativos si quiere seguir contando con el respaldo de Washington. El anuncio de Rubio ocurre en un contexto de alta fricción internacional derivado de la molestia de Donald Trump ante la negativa de sus aliados europeos de meter las manos e involucrarse militarmente en la guerra que Washington sostiene contra Irán. Una postura que ya llevó a la Casa Blanca a ordenar el retiro de varias brigadas de soldados estadounidenses de suelo europeo. De acuerdo con el secretario general de la OTAN, Mark Rutte, la cumbre en Turquía servirá para auditar de forma estricta los planes financieros de cada país miembro, obligándolos a cumplir con la polémica exigencia de Washington de elevar su presupuesto de defensa al 5% de su PIB. Con la confirmación de que el presidente ucraniano Volodymyr Zelensky también estará presente en las mesas de negociación, Trump se alista para un ríspido careo con los líderes occidentales en una cumbre donde el Tratado del Atlántico Norte se juega su supervivencia. Vamos con más información. Regresando al continente sudamericano, la oleada de violencia criminal que azota a esta parte del continente escribió un nuevo y macabro episodio en territorio ecuatoriano. La policía de este país confirmó el hallazgo de 8 cadáveres completamente embalados y metidos en sacos a las afueras de la población de Babayó, una región costera considerada clave para las rutas de exportación de cocaína. El ministro de Interior, John Reinberg, reveló que junto a los cuerpos fue localizado un narcomensaje que advierte un supuesto atentado perpetrado por la banda criminal de Los Lobos contra su facción rival de Los Choneros, los dos cárteles más peligrosos y sanguinarios que se disputan a sangre y fuego el control territorial de la nación andina. La Fiscalía del Estado inició de inmediato la recolección de indicios para determinar si estas víctimas corresponden a 8 jóvenes campesinos, entre ellos 2 menores de edad, que desaparecieron misteriosamente el pasado domingo 31 de mayo, mientras realizaban un viaje rutinario para tramitar los papeles de una motocicleta. Este terrible hallazgo desató la furia y desesperación de los familiares, quienes bloquearon carreteras y quemaron llantas para denunciar el hermetismo de las autoridades y la vergonzosa crisis forense que padece la provincia de Los Ríos, donde la falta de médicos logísticas obligó a trasladar los restos ensascados hasta Guayaquil para poder iniciar las pruebas de ADN. Ecuador se mantiene bajo la declaración oficial de conflicto armado interno dictado por el presidente Daniel Noboa. Sin embargo, las estrategias militares parecen insuficientes para frenar a las mafias en un país que cerró el año pasado con la espeluznante cifra récord de 9.300 homicidios. Ese ha sido el apartado de información internacional el día de hoy, jueves 4 de junio. Es momento de ir a nuestro segundo corte comercial. No se vaya. Muchísimas gracias por sintonizar la 1670 de AM y estar escuchando esto que es Reporte Anáhuac. Vamos y volvemos en 3 minutos.
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9: Ocho con 42 minutos, tiempo del centro del país, y ya estamos de vuelta en esto que es Reporte Anáhuac a través de la 1670 de AM o de la multiplataforma de Radio Anáhuac. Muchísimas gracias por sintonizarnos y, si le parece bien, ya es momento de ir con Sofía Redondo con Arte, Cultura y Espectáculo.
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9: Hola Sofía, muy buenos días, ¿cómo
11: estás? Hola, muy buenos días Jorge, yo muy bien, ¿tú qué tal?
9: Igual, todo muy bien, gracias.
11: Bueno, pues si te parece, empezamos con la información porque Bad Bunny sigue sumando éxitos a su carrera. Los productores de Toy Story 5 confirmaron que Bad Bunny estará prestándole voz a un nuevo personaje de esta gran película. Recordemos que Toy Story ha sido una de las franquicias más exitosas de Pixar y bueno, creemos que Toy Story 5 no va a ser la excepción. Se estrena ya en una semana o dos, más o menos, entonces pues Bad Bunny va a hacer la pizza con lentes, un nuevo juguete que

0: estar ahí dando guerra. Entonces, pues bueno, Bad Bunny sigue sumando éxitos a su carrera.
1: Así es.
0: Ahora, ahora en doblaje.
1: Sí, sí, sí. Hay un video muy famoso ahí de Bad Bunny donde está jugando con los personajes de Toy Story. Entonces me imagino que le ha de gustar mucho la franquicia de películas. Entonces qué bueno que va a poder darle voz a un personaje ahí.
0: También va a estar Bizarrap y Penélope Cruz. Entonces, pues, va a estar bastante...
1: Interesante.
0: Interesante. Ya veremos cómo se desarrolla Toy Story 5.
1: Así es.
0: Lo que vemos va a luchar con la tecnología, pero habrá que verla. Por otro lado, Clint Eastwood, una gran leyenda del cine de Hollywood, se retira. El actor de 96 años, Clint Eastwood, se retira de la industria del cine. Esta noticia se dio a conocer el 30 de mayo en el marco de su 96 cumpleaños. Recordemos que este gran actor ha ganado 3 premios Oscar y pues bueno, tendremos sus películas para recordarlo, como son Sin Perdón, El Bueno, El Malo y El Feo y Million Dollar Baby. Y pues bueno, se nos retira un grande de Hollywood sin duda alguna.
1: Así es, y ya después de haber estado años y años y años, ya pese a su edad, siguiendo actuando, dirigiendo,
0: produciendo. 96 años, sí.
1: Lo que es pues amor sí, al arte. Ya.
0: Sí, literalmente lo que es amor al arte y lo amas hacer lo que haces. Entonces, pues bueno, se nos retira un grande, pero tendremos sus películas para recordarlo. Por otro lado, vamos con un poco de cultura, si te parece bien, ya que pues los bibliotecarios están en desacuerdo. El Colegio Nacional de Bibliotecarios manifestó su desacuerdo al reciente nombramiento de Guillermina Pérez Suárez como la nueva titular de la Dirección General de Bibliotecas, anunciado por la Secretaría de Cultura del Gobierno del país. Claudia Di Casa nombró a Guillermina Pérez Suárez. Recordemos que el Colegio Nacional de Bibliotecarios, pues bueno, se rige mucho por los marcos y por los estatutos de las bibliotecas, ¿no? Entonces, pues aseguran que a Guillermina le falta experiencia en la en estos estatutos de las bibliotecas y pues aseguran que la decisión se aleja de los principios profesionales y de mérito técnico que deberían guiar la designación de titulares en áreas estratégicas. Y bueno, quiero citar un poco de lo que dijeron en el comunicado. Manifestamos nuestra preocupación por el precedente que este nombramiento establece. La ausencia de perfiles bibliográficos es un puesto clave que debilita la consolidación de políticas públicas robustas, sostenibles y alineadas con estándares internacionales en materia de bibliotecas. Esto, pues bueno, ha causado mucho revuelo entre los bibliotecarios y pues bueno, ya veremos en qué termina esto. Es una información en desarrollo y pues bueno, por supuesto les tendremos más información aquí.
1: Okay.
0: Por otro lado, como ya es costumbre, un plan para el fin de semana. Bueno, si les gusta el arte, recordemos que en este espacio yo les di a conocer que el Museo Dolores Olmedo estaba cerrado y presenciaba problemas debido a falta de obras de arte. Y pues bueno, reabrió el Museo Dolores Olmedo el pasado fin de semana con nuevas áreas que pueden visitar, y con una exposición de Diego Rivera y Frida Kahlo que también pueden visitar, pues ya a partir de del fin de semana pasado hasta yo creo que a principios de julio.
1: Ok, de acuerdo.
0: Y pues bueno, eso sería todo de mi parte.
1: Pues muchísimas gracias, Sofía, como siempre, todos los jueves aquí con la mejor información de arte y cultura, espectáculos y por supuesto el plan de fin de semana para todo aquel que esté dispuesto a darse una vuelta por la ciudad y conocer un poquito más.
0: Muchas gracias, que tengan excelente fin de semana.
1: Igualmente, ahí la tuvieron, Sofía Redondo con arte, cultura y espectáculos. Y si le parece bien, es momento de pasar con Carlos Calahorrano a la sección de los deportes para cerrar el día de hoy.

0: Charlie, muy buenos días, ¿cómo estás?
1: Hola Jorge, ¿cómo estás? ¿Todo bien? ¿Y tú?
0: Igual, muy bien.
1: Muy bien, muy bien. Si quieres vamos a empezar de una vez. Primero tenemos que pues ayer se jugó el primer juego de las finales de la NBA, donde los New York Knicks ganaron 105 por 95 al conjunto de los Spurs de Texas. Y pues nada, básicamente un buen partido, la verdad, estuvo muy cerrado durante gran parte del, pero al final en los últimos minutos del mismo, pues el conjunto neoyorquino cumplió pues la misión y logró sacar la victoria en Texas, en San Antonio.
0: Así
1: Lo
0: es.
1: cual pues muy bien por ellos. Obviamente Nueva York se volvió un caos ayer también. Y nada, 1-0 va ganando los New York Knicks. Definitivamente para esta final va a ser muy muy cerrada, porque pues si checamos las estadísticas de los jugadores, no hubo así que digas una estadística loca de 30 y muchos puntos, 40, no, o sea,
0: Fue
1: lo
0: bastante
1: máximo, por
0: reservada.
1: ejemplo, de Nueva York fueron 26 puntos, digo, perdón, de San Antonio fue 26 puntos de Víctor Wembanyama, por ejemplo, lo cual demuestra muy bien la defensiva de Knicks, cómo trabajó ayer. Y un Jaylen Brunson que fue muy discreto, que apenas logró usar los 30 puntos. Entonces, va a estar muy cerrado, ¿eh? Va a estar muy
0: Sí.
1: cerrado la
0: Y el...
1: final. Entonces, pues vamos a ver cómo termina, ¿no? Digo, no sé tú a quién crees que pueda ganar.
0: Yo digo que tal vez los Spurs estaban viendo cómo venían, porque la verdad es que al final del partido ya habían empatado y por ahí Wembanyama hace varios tiros que no entran, luego pierde el balón y
1: Sí.
0: termina viendo, creo que son unos tiros libres para Nueva York que les dan ese colchón que necesitaban para separarse y terminar ganando ese partido. Cerrado, cerrado va a estar la serie. Dudo mucho que los Knicks se puedan llevar las cuatro victorias consecutivas, como habían venido haciéndolo. Entonces, va a ser una final interesante, la verdad. Y eso es muy, muy bueno.
1: Sí, no, completamente. Habrá que estar pendiente y pues nada, recuerda que el siguiente juego va a ser hasta mañana. Recordando que pues como que a la NBA le gusta mucho dejar 2 días de
0: De
1: un
0: descanso.
1: día de diferencia, ¿no? Un día de diferencia entre partidos. Pero bueno, viéndonos a Europa con la Fórmula 1, y que pues ya les había comentado el martes que pues este fin de semana el Gran Premio de Mónaco, pues salió una noticia ayer, y es que Charles Leclerc ha renovado con Ferrari, nuevo contrato multianual. Esto me puede recordar que la temporada pasada di un mensaje diciendo que esto es ahora o nunca, como que dando a entender de que pues, o sea, o Ferrari me da un carro competitivo este año, o el
0: No.
1: siguiente año, 2027, yo me voy a otro equipo. Pues bueno, Charles Leclerc ya cerró esa polémica y oficialmente tiene un nuevo contrato, al parecer hasta 2029. No se saben los años específicamente, como que en el anuncio no lo dice, solamente dice que es multianual. Entonces, parece que es hasta 2029. Y nada, la verdad es que me sorprendió a mí también, porque la verdad es que él ha cumplido, pero Ferrari no lo ha cumplido en estos años, la verdad, desde que llegó en 2019 a Ferrari. Entonces, pues me sorprende que siga teniendo esta confianza. Él da a entender de que jamás se cambiaría a otro equipo porque entiende y lo que representa y Ferrari. Y para él es un honor correr en este equipo. Lo cual, a ver, no lo culpo. Al final acabó siendo el equipo que más ha ganado campeonatos en la historia de la competición. Pero no sé tú qué opinas, Jorge, considerando cómo está el estado de Ferrari actualmente. Si te fijas, hasta la marca tiene una polémica con la salida de este auto híbrido que sacaron hace poco. Pues, digo, eléctrico, no híbrido. Perdón, corrección. La verdad es que no sé. ¿Tú qué opinas?
0: Pues a ver, Ferrari ha venido con un historial complicado en las últimas temporadas por diversas decisiones que ha ido tomando, pero siento que esta temporada, pese a que no empezaron con el mejor ritmo bueno, empezaron muy bien, pero ciertas decisiones de equipo terminaron estropeando de cierta forma sus carreras. Siento que no van mal. Ya Hamilton pudo regresar al podio, Leclerc no lo ha estado haciendo mal. Entonces siento que va por ahí de la mano con la renovación de Leclerc, que sí ha visto que están habiendo mejoras, que definitivamente Ferrari sí está tomándose en serio las cosas ya, no quiere seguir con esa racha de ser el chiste de no ganan porque ellos solitos se ponen el pie. Entonces yo creo que ya, si Leclerc se quedó es porque algo bueno viene para Ferrari.
1: Sí, yo también pues puedo pensar o quisiera pensar lo mismo. Digo, Ferrari tiene que mejorar, juro. O sea, a ver, Los propios CEOs de la Fórmula 1 a lo largo de los 3 últimos años que le ha ido mal a Ferrari lo han dicho bien claro. Si Ferrari le va bien a la Fórmula 1,

0: va muy bien, o sea, lo de Kimi Antonelli es una es bestial.
1: Sí, no, lo que está haciendo ese chef.
0: Y la primera carrera la ganó Russell. Entonces, la verdad, hay que estar pacientes, hay que ser pacientes. Pero bueno, vamos a ver cómo sale este Gran Premio en Mónaco. Que también recuerden que inicia mañana las primeras prácticas libres en Mónaco. Y ahorita deben, seguramente, como el jueves, deben estar en conferencia de prensa ya en Mónaco, ya fue. Entonces, pues va a estar muy interesante ver cómo le sale este fin de semana a Leclerc. Y recordando que él ganó el
1: El
0: Gran
1: año
0: Premio en
1: pasado.
0: Mónaco hace poco.
1: Sí.
0: Moviéndonos a Estados Unidos, volviendo a América. Pues noticia en el mundo de la NFL, pues Russell Wilson se retira después de 14 temporadas tras ser seleccionado por los Seattle Seahawks. 10 veces Pro Bowler, campeón de Super Bowl, ese mítico Super Bowl, bueno, mítico en el mal sentido porque fue una paliza enorme de los Seattle Seahawks al unos Denver Broncos de Peyton Manning, también retirado hace ya tiempo,
1: Así
0: en
1: es.
0: Nueva York cuando se estrenó el MetLife Stadium. No terminó siendo MVP, pero claramente fue pieza clave para ese campeonato Super Bowl. Y pues nada, un Russell Wilson que tristemente estuvo a la baja en los últimos años, especialmente después de que se fue de Seattle, recordando que fue traspasado para los Denver Broncos en la temporada de 2021. 2021 no dio el ancho. Vamos, hasta el entrenador de Broncos no dio el ancho, imagínense, hombre.
1: Así es.
0: Y después se fue a jugar con los Pittsburgh Steelers.
1: Pues terminó en Nueva York.
0: Suplente ahí con Justin Fields, que también ni siquiera está en Steelers ahora. Y ahora se fue a Nueva York, a New York Giants, donde la temporada pasada pues no dio el ancho para ser titular. Tuvo un buen juego contra los Cowboys.
1: Es un
0: Y
1: partidazo.
0: sí, un partidazo contra los Cowboys que lamentablemente perdió, si mal no recuerdo.
1: Sí, en tiempo
0: Y
1: extra.
0: sí, muy triste. Y pues nada, ya. O sea, dijo Jan, aquí se acabó mi tiempo. Y pues nada, la verdad, muy triste cómo se retiró Russell Wilson, pero se le agradece la carrera que tuvo. Nunca llegó a ser MVP. Entonces, pues nada. La verdad, creo que es una buena carrera, Jorge. Al final, vamos a ver. Eres campeón de Super Bowl.
1: Sí,
0: También
1: sí, sí,
0: no te fue mal. Acumuló más de 46.966 yardas por pase, con 353 pases de touchdown y 114 intercepciones en total en toda su carrera. Pues que disfrute su retiro, Russell Wilson, bien merecido. Y pues nada, la verdad, qué triste que se haya retirado así, pero así pasa, ¿no, Jorge? Te
1: sí, no,
0: toca, te
1: yo.
0: toca.
1: Yo creo que ya fue una decisión después de estos últimos 3 años que ya, o sea, no le fue tan bien como esperaba. Yo creo que ya le vio más futuro, porque ya ves que está de moda eso de que se van y se vuelven analistas deportivos. Entonces yo creo que ya le vio más futuro a eso. Y la verdad yo creo que lo va a hacer muy bien por todo lo que sabe. La trayectoria que tiene no es para menos. Entonces, pues ahora sí que disfrute ya. La gloria ya la tuvo y pues esa nadie se la va a quitar nunca.
0: Entonces, pues sí, felicidades a Russell Wilson por su retiro y ojalá le vaya bien en lo que haga después. Y ya con eso terminaría por el día de hoy, Jorge.
1: Pues muchísimas gracias, Charlie, con la información deportiva completa como siempre. Y pues así como termina Charlie, el tiempo también se nos ha agotado el día de hoy. Muchísimas gracias, Sofía Redondo, Carlos Calahorrano en el programa, en sus respectivos espacios, a David Magallón en la producción, que hace posible la transmisión de este y todos los programas de la estación. Y por supuesto usted que nos escucha y sintoniza desde tan temprano. Por favor, quédese escuchando la programación que Radio Anáhuac tiene para usted. Mi nombre es Jorge Villegas. Me despido. Esto fue Reporte Anáhuac y nos vemos el próximo martes con más información. Tenga un excelente fin de semana.
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0: El del Principito, recuerdo mucho cuando mi mamá me lo dio, entonces me fascina. Y también Alicia en el País de las Maravillas, pero también
1: Wow.
0: trae esta relación, ajá, porque fue de mis primeros libros que mi mamá en mi infancia me dio. Entonces sí, me impactaron mucho y me llevaron como que a detonar este gusto de quedarme picada en las historias. Y pues hoy por hoy sigo siendo una fiel lectora pues de estas historias también que van mezclando muchos mensajes.
1: Y el principito es para leer. Así nada más abrir cualquier página siempre tiene un
0: Sí,
1: mensaje.
0: totalmente.
1: Muy
0: Y
1: bien,
0: ahora
1: pues
0: el tuyo, doctor, ya sé que nos
1: el
0: vamos.
1: mío es el psicoanalista. Me confrontó mentalmente muchas cosas. Agradecemos de verdad tu presencia, Saraí. Agradecemos a todos ustedes que nos sintonizan por el 1670M Radio Anáhuac. Eleva tus sentidos. Estamos llegando al final de nuestro programa. Y bueno, yo quisiera despedir también el programa con una frase que me encontré antes de la entrevista, que dice: no hay revelación más intensa del alma de una sociedad que la conforma en cómo trata a sus niños. Nelson Mandela. Llegamos ya al final del programa. Agradecemos a todos ustedes. Generación de valor, una suma de acciones que cambian al mundo. También agradecemos, por supuesto, al señor David y a Mario en los controles y a Rocío por la administración de este programa. Nos despedimos del público que nos sintoniza por el 1670 AM y por nuestras redes sociales, esperándolos la próxima semana. Gracias, Araí.
2: Gracias, muchas
1: Nos
2: gracias.
1: vemos,
2: Y
1: Perlita.
2: Perlita, un abrazo
0: Bye,
1: desde
0: cuídense
1: acá.
0: mucho. Bye,
1: Abrazote, gracias,
2: bye.
1: Lore.
2: Gracias, doctor.
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21: Hola, hola, qué gusto que nos acompañen en Betanews.
20: Comenzamos.
22: Bienvenidos a una nueva inmersión profunda. Hay una idea que siempre resulta cautivadora cuando uno se detiene a pensarla con calma. Y es que las palabras que elegimos para describir el mundo nunca son inocentes.
21: Nunca lo son, desde luego.
22: Exacto. La forma en que nombramos la realidad, literalmente la estructura, le da forma, define sus límites y establece las reglas de cómo nos relacionamos con ella. Hoy vamos a explorar un texto que demuestra este concepto de una manera brillante. Y, bueno, para ser sinceros, un poco inquietante.
21: Sí, bastante inquietante, fíjate.
22: El documento que guía nuestro análisis de hoy se titula De audiencias a usuarios algorítmicos, la urgente recuperación de la persona en el ecosistema comunicacional contemporáneo. Es una investigación sumamente detallada del doctor Jorge Alberto Hidalgo Toledo.
21: Que trabaja en el Human and Non-Human Communication Lab de la Facultad de Comunicación en la Universidad Anáhuac, México.
22: Eso es. Y nuestro objetivo aquí, la misión de hoy, es rastrear cómo esas etiquetas que nos han puesto los medios de comunicación a lo largo de las décadas han ido mutando. Vamos a ver cómo ese simple cambio en el vocabulario que usamos para describir a la persona que está al otro lado de la pantalla o de la radio esconde en realidad una transformación profunda en nuestra manera de entender al ser humano. Vale, vamos a desgranar esto, porque me fascina cómo hemos pasado de ser simplemente personas a ser etiquetados como usuarios algorítmicos.
21: A ver, es que este documento funciona como un...

0: Mapa arqueológico fascinante. Nos permite excavar a través de las diferentes capas de lo que hemos sido para las industrias de la comunicación a lo largo del tiempo. Y lo que es más importante, arroja luz sobre en qué nos estamos convirtiendo.
1: Que no es poca cosa.
0: Para nada. El doctor Hidalgo Toledo es muy riguroso al establecer que no estamos ante una simple actualización del diccionario de marketing o de un manual de tecnología. Lo que el texto documenta es lo que en filosofía se denomina un desplazamiento ontológico.
1: Un término con peso.
0: Totalmente. El núcleo de la cuestión radica en que cada vez que la industria mediática o tecnológica ha decidido cambiar la forma de llamarnos, ha alterado la naturaleza misma de lo que significa existir frente a esos sistemas. O sea, cada nueva palabra ha ido redefiniendo y muy a menudo reduciendo una parte fundamental de nuestra complejidad humana.
1: Pues vamos a bajar ese concepto de desplazamiento ontológico a la Tierra, porque suena a clase magistral de filosofía, pero su aplicación es muy, muy cotidiana. Básicamente, el autor nos dice que no es que nos hayamos cambiado de ropa a lo largo del último siglo, sino que los sistemas han cambiado la definición de lo que consideran que es estar vivo al otro lado del cable.
0: Tal cual.
1: Para ver cómo empieza toda esta transformación y poner las cosas en perspectiva, el texto nos invita a viajar en el tiempo, hasta los inicios de la investigación de la comunicación masiva, allá por principios del siglo XX. En aquel momento histórico, al grupo de personas que recibía los mensajes de los periódicos o de las primeras emisiones de radio, se le bautizó con una palabra que nos resulta tremendamente familiar.
0: La audiencia.
1: Exacto, la audiencia.
0: Ese término surge en un contexto donde dominaba el paradigma funcionalista. Tenemos figuras fundacionales de la sociología y de la comunicación, como Paul Lazarsfeld y más tarde Lee Hukács, que comenzaron a estudiar cómo los medios masivos afectaban a la sociedad.
1: Los pioneros de todo esto.
0: Eso es. En este primer modelo teórico, la audiencia era conceptualizada primordialmente como un receptáculo. Se trataba de un enorme grupo de receptores de contenidos que interesaban a la industria, sobre todo como un objeto de medición.
1: Claro, querían saber a cuántos llegaban.
0: Exactamente. La comunicación se entendía bajo un esquema estrictamente lineal y unidireccional. Teníamos un emisor poderoso que lanzaba un mensaje y un receptor que lo captaba. En los términos científicos de la época, el sujeto humano era tratado literalmente como una variable dependiente. Su comportamiento o su reacción venían dictados por el estímulo directo que recibía del medio.
1: Si uno se imagina los inicios de la televisión o la edad de oro de la radio, la visión teórica era casi como si la gente fuera una inmensa diana y el medio de comunicación lanzara un dardo.
0: La famosa teoría de la aguja hipodérmica.
1: Justo esa. Si el dardo impactaba, el individuo reaccionaba. Era una perspectiva súper mecanicista. Sin embargo, el texto señala que esta historia no se quedó estancada en ese modelo donde el individuo no tenía voz ni voto.
0: Afortunadamente no.
1: Hubo una evolución teórica importante cuando investigadores como el propio Katz, junto a Blumler y Gurevitz, empezaron a darle una vuelta de tuerca al asunto introduciendo la teoría de los usos y gratificaciones.
0: Un cambio de enfoque vital.
1: Muy vital, sí, porque dejaron de preguntarse qué le hacían los medios a la gente para empezar a preguntarse qué hacía la gente con los medios. Se empezó a reconocer que la persona tenía cierta agencia, que decidía encender la radio para entretenerse, para informarse o simplemente para sentirse acompañada.
0: Y lo fascinante de esto es que esa transición hacia los usos y gratificaciones otorgó un nivel de voluntad al sujeto, sí, pero el doctor Hidalgo Toledo subraya una limitación fundamental que persistía, y es que la categoría de audiencia seguía circunscribiendo a la persona a su función dentro de un sistema mediático.
1: O sea, seguíamos siendo parte del engranaje.
0: Exacto. Seguíamos siendo definidos únicamente por nuestra relación de recepción con el medio. Pero a pesar de esa limitación funcional, hay un rescate conceptual muy valioso en esta etapa histórica. La palabra audiencia, en su propia raíz, preservaba una dimensión humana colectiva.
1: Un matiz importantísimo.
0: Vital. Implicaba la existencia de un público, de un tejido social, que recibía algo en conjunto. No era un individuo aislado frente al vacío, sino una comunidad receptora.
1: Ese detalle colectivo lo cambia absolutamente todo, la verdad. Pensemos en lo que significa físicamente ser parte de una audiencia. Para quienes nos escuchan, es como evocar la imagen de uno de esos inmensos y majestuosos cines de mediados del siglo pasado o un teatro clásico.
0: Con sus butacas de terciopelo y todo.
1: Claro, la gente estaba sentada allí a oscuras. Podían tener un rol relativamente pasivo frente a la historia que se proyectaba en la pantalla gigante, pero compartían el mismo espacio físico. Habitaban la misma sala, respiraban el mismo aire,

0: y las reacciones eran contagiosas.
1: La risa de uno provocaba la risa del de al lado.
0: El terror recorría todo el patio de butacas como una ola. Había una conexión inherente. La etiqueta de audiencia, aunque imperfecta y creada para medir impactos, todavía reconocía implícitamente que los seres humanos somos criaturas sociales que experimentan la cultura en compañía.
1: Esa metáfora de la sala de cine ilustra perfectamente el componente de cohesión social que se fue diluyendo con el siguiente gran salto histórico, porque el ecosistema mediático evolucionó en paralelo con las estructuras económicas, y así llegamos a la consolidación de la sociedad de consumo.
0: Y ahí la cosa cambia bastante.
1: Cambia radicalmente. En este nuevo escenario, la terminología vuelve a mutar de manera decisiva. El sujeto que está al otro lado ya no se define principalmente como una audiencia que escucha o mira, pasa a ser conceptualizado como un consumidor.
0: Ya estamos hablando de transacciones.
1: Efectivamente. Y para explicar la profundidad de este giro, el texto recurre a la brillantez analítica de pensadores como el sociólogo Jean Baudrillard y el filósofo Zygmunt Bauman.
0: Palabras mayores. La introducción de Baudrillard en este análisis es fundamental para entender por qué dejamos de ser simplemente espectadores. Baudrillard nos advierte que, en la sociedad de consumo tardío, el acto de comprar sufre una transformación radical. Ya no adquirimos objetos para satisfacer necesidades puramente prácticas o de supervivencia.
1: Para nada.
0: Los objetos se convierten en portadores de signos. Para poner un ejemplo cotidiano, ya no compramos unas zapatillas deportivas simplemente porque necesitamos proteger nuestros pies para caminar.
1: Claro, compramos unas zapatillas de una marca específica.
0: Con un diseño particular, porque ese objeto emite un mensaje sobre nuestro estatus, nuestra tribu urbana o nuestra forma de ver la vida. Empezamos a consumir signos, no cosas materiales.
1: Y ese consumo de signos es el motor de lo que Zygmunt Bauman define posteriormente dentro de su concepto de la modernidad líquida. Bauman lleva la teoría de Baudrillard un paso más allá y señala algo desolador.
0: ¿El qué?
1: Que en este entorno líquido, el sujeto mismo termina convirtiéndose en una mercancía. La identidad de la persona deja de ser algo arraigado en la comunidad o en tradiciones estables y pasa a construirse como un escaparate.
0: ¡Qué fuerte esa imagen!
1: Es que nuestra personalidad se vuelve una vitrina donde exhibimos constantemente esos signos que hemos consumido para proyectar una imagen concreta al mundo. La dinámica de la comunicación ya no consiste en recibir un mensaje colectivo en un cine,
0: sino en adquirir y elegir.
1: Intercambiar símbolos en un mercado incesante para definir quiénes somos.
0: Es como si nos hubieran sacado de aquella sala de cine oscura y compartida y nos hubieran soltado en medio de un inmenso centro comercial deslumbrante, pero completamente atomizados.
1: Cada uno por su lado.
0: Cada uno de nosotros paseando solo, llenando nuestro carrito de la compra físico o digital con pedazos de identidad prefabricada. Y lo que resulta trágico de esta etapa, tal y como subraya la investigación del doctor Hidalgo Toledo, es que la etiqueta de consumidor operó una reducción severa de la complejidad humana.
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1: Hasta la próxima.
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5: 16 minutos y 70 segundos.
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1: 5 de la tarde y comenzamos con esto que es la brújula de Cronos. Yo soy Christopher Moreno, muchísimas gracias por estar conmigo otro jueves más aquí. Recuerden que me pueden escuchar a través del 1670 de AM, de radio.anahuac.mx, o pidiéndole a Alexa, Siri o Google que reproduzcan Radio Anahuac Norte, y por cualquiera de esas opciones estamos completamente en vivo. También les recuerdo que estamos en TikTok Live, por si se quieren meter por acá, estar por acá. Estoy como Christopher Moore-Bajo. Oigan, pues vamos a arrancar con una canción que fue solicitada por Hilda, y es que ella es la fan número uno de Taylor Swift. Vamos a arrancar con la maestra indiscutible de la narrativa musical. La industria musical en persona sigue dominando con esta joya que nos sumerge en una historia profunda, casi de película. Preparen el corazón y el oído para esta genialidad, porque aquí suena, para Hilda, Taylor Swift, The Fate of Ophelia, en la brújula de Cronos, la brújula que a todos nos atrapa.

Y ahí escuchamos a Taylor Swift con The Fate of Ophelia. Yo soy Christopher Moreno, gracias por continuar conmigo hasta las 6 de la tarde. Oigan, pues atención porque tenemos música nueva que estoy seguro les va a encantar. Y es que nuestra queridísima Carol Sevilla nos acaba de, pues, entregar su nuevo álbum titulado Imperfecta. Y nos demuestra una madurez y un crecimiento vocal impresionante. De este nuevo material vamos a escuchar un tema súper, súper llegador que estoy seguro que a muchos les va a gustar. Esto es Despedida de Carol Sevilla y lo escuchas aquí en La Brújula de Cronos.

Y ahí escuchamos a Carol Sevilla aquí en la brújula de Cronos. Yo soy Christopher Moreno. Ahí está Mario gritando de fondo. Y oigan, pues subimos la energía y nos vamos directo a Corea con un grupo que siempre marca tendencia visual y sonora. Ellas traen un ritmo que es imposible de ignorar y una actitud que se apodera de la pista. ¿Qué les parece si le suben a la radio o donde sea que nos estén escuchando? Porque aquí llega aespa con Lemonade.

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1: Y escuchamos Lemonade de Espa aquí en Radio Nahuac 1670 AM. Eleva tus sentidos. Yo soy Christopher Moreno. Gracias por continuar conmigo hasta las 6 de la tarde. Oigan, pues es momento de escuchar a unos grandes amigos de esta estación y de este programa. Hace apenas una semana tuvimos el honor de tener a Jazz y a los chicos de Playa Limbo aquí con nosotros en cabina en entrevista, contándonos todos los detalles de esta increíble etapa sobre este nuevo álbum que sacaron. Siempre es un gusto que suenen aquí en la radio, así que disfruten uno de sus más recientes sencillos. Esto es Ahí Voy, de Playa Limbo, y lo escuchas aquí en La Brújula de Cronos.
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0: Y ahí escuchamos a Playa Limbo con Ahí Voy aquí en la Brújula de Cronos. Yo soy Christopher Moreno, recordarles que estoy con ustedes de 5 a 6 todos los jueves aquí en Radio Nahuac 1670 AM, eleva tus sentidos. Las y los invito a que me sigan en redes sociales, estoy como Christopher Moore-bajo, en Instagram, X, TikTok, Threads, en todos lados y también en las redes de Radio Anáhuac, que estamos como arroba Radio Anáhuac, para que nos sigan por allá. Oigan, pues vamos a un corte y regresamos con todo.
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7: Y estamos de regreso en esto que es la brújula de Cronos. Yo soy Christopher Moreno. Gracias por continuar conmigo hasta las 6 de la tarde. Oigan, pues preparen los mejores pasos porque lo que viene es historia pura. El rey del pop ha vuelto a dominar las conversaciones gracias al tremendo éxito mundial que fue su más reciente película biográfica en todos los cines del país.

recordándonos a todos por qué es la leyenda más grande de la música. ¿Qué les parece si suben el volumen? Porque esto es Beat It de Michael Jackson, que también fue una solicitud de Kat. Aquí está Kat, y para todos ustedes, Beat It de Michael Jackson.

Escuchamos a Michael Jackson con Beat It aquí en Radio Nahuac 1670 AM. Eleva tus sentidos. Yo soy Christopher Moreno. Oigan, pues los chicos de Santos Bravos la están rompiendo, no cabe duda. Todas las fronteras, en todos lados los podemos ver y para demostrarlo nos acaban de regalar una increíble, increíble sorpresa. Una nueva versión de este hit completamente en portugués. Sí, ellos ya tienen varias canciones en portugués, porque recordemos que tienen por ahí un integrante que es de Brasil. Entonces, pues también van lanzando una que otra canción completamente en portugués.

Y ahí escuchamos de Santos Bravos, versión en portugués, aquí en Radio Nahuac 1670 AM. Yo soy Christopher Moreno. Muchísimas gracias por estar conmigo hasta las 6 de la tarde. Recordarles que estoy todos los jueves de 5 a 6. Los invito a que nos sigan en redes sociales, @RadioAnahuac en Instagram, X, Facebook y TikTok. Estamos estrenando TikTok de la cuenta de Radio Anahuac. Y en mi Instagram personal, TikTok personal, Facebook, X, Threads, estoy como Christopher Morgan bajo por sí. Si quieren ir por allá y también estar en el live que estamos ahorita completamente en vivo en TikTok. Oigan, pues llegó el momento de un poco de pop punk y catarsis emocional en el programa. Ella sigue siendo la voz que no tiene miedo de gritar lo que siente y de poner un beat a nuestros días más caóticos. La verdad es que ella es experta en pues lanzar este tipo de canciones, este tipo de ritmos, y es que le queda bastante bien. ¿Qué les parece si sacan toda esa energía contenida y cantan con muchísima fuerza? Porque aquí suena Olivia Rodrigo con Drop Dead.

Drop Dead de Olivia Rodrigo aquí en Radio Nahuac. Yo soy Christopher Moreno, gracias por continuar conmigo. Oigan, pues seguimos con el grupo global del que todos están hablando. El fenómeno de estas chicas simplemente no se detiene y para muestra acaban de arrasar con 3 premios en los American Music Awards. Siguen demostrando que tienen talento, actitud, voz y todo para conquistar la industria musical. La verdad es que es un grupazo, a pesar de por ahí algunas cosillas que ocurrieron, que pasaron por ahí con una de sus integrantes, Manó, que todavía está en espera para saber si regresará pronto o si ya no lo hará. Pero por lo mientras, pues pongan mucha atención a este ritmo que es súper contagioso. Estoy seguro que la han escuchado en alguna parte. En alguna parte la han escuchado. Esto es Pinky Up de Cat's Eye y la escuchas aquí en La Brújula de Cronos.

0: Escuchamos Pinky Up de Cat's Eye. Gracias por estar conmigo. Yo soy Christopher Moreno. Oigan, pues nos vamos a ir a un corte, a nuestro segundo corte del día, pero no se vayan porque regresando tenemos todavía muy, muy buena música. Así que no se despeguen desde donde sea que nos estén escuchando.
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3: Y estamos de regreso en esto que es La Brújula de Cronos a través de Radio Anáhuac 1670 AM. Eleva tus sentidos, yo soy Christopher Moreno, gracias por continuar conmigo hasta las 6 de la tarde. Todavía nos falta un poquito de programa y la verdad es que tenemos muy buena música para que no se despeguen desde donde sea que estén escuchando, ya sea a través de 1670 de AM en su radio, en radio.anahuac.mx en nuestra página oficial o a través de, bueno, Alexa, Siri, Google, que reproduzcan, pidiéndole que reproduzcan Radio Anáhuac Norte. Y por cualquiera de esas opciones, nos pueden escuchar completamente en vivo. Además, estoy en TikTok Live, como Christopher Morgan Bajo, por si me quieren seguir por este lado también y unirse. Oigan, pues ahora vámonos con nuestra siguiente canción de este bloque. Y es que la Kenini está en la casa. Seguimos disfrutando a lo grande de todo este concepto visual y sonoro que ha creado con su más reciente álbum, K de Karma. Esta canción en particular captura perfecto esa adrenalina de arriesgarlo todo absolutamente, todo por el amor. Afinen la garganta ustedes más bien, ahí canten a todo pulmón. Esto es Ruleta Rusa de Kenny Aos y la escuchas aquí en La Brújula de Cronos.

buena puntería. Y ahí escuchamos a Kenia Oz con Ruleta Rusa aquí en Radio Nahuac 1670 AM, eleva tus sentidos. Yo soy Christopher Moreno, muchísimas gracias por continuar conmigo hasta las 6 de la tarde. Oigan, pues la siguiente canción es una petición, y es que Sam la pidió porque a ella le encanta esta canción, le encanta también Capital Cities, así que no la podíamos dejar fuera. Aquí está Sam, por si estás escuchando, aquí está tu canción. Y es que vamos a bajar las revoluciones solo un poquito para meterle pura buena vibra a este día lluvioso, que sí, está un poquito lluvioso. Hay clásicos modernos que simplemente no pueden faltar en nuestra playlist, y pues es que nos ponen enseguida de buenas. Y este es uno de los ejemplos. Relájense y disfruten de Safe and Sound de Capital Cities, y regresamos a esto que es La Brújula de Cronos.

Capital Cities, Safe and Sound, aquí en La Brújula de Cronos. Yo soy Christopher Moreno. Oigan, pues noticia de última hora, literalmente, y estreno también mundial en nuestra programación. Y es que pongan muchísima atención todos los fans de Ariana Grande, porque nos acaba de soltar este nuevo y poderoso sencillo. Y el dato fuerte es que esta canción será parte de su esperadísimo próximo álbum titulado Petal, que se estrena oficialmente este próximo 31 de julio, es decir, ya un mes y un poquito más, ya tendremos el nuevo álbum después de varios años de Ariana Grande. Celebremos este gran regreso escuchando su más reciente sencillo, que como les digo, viene dentro de este álbum. Ya también tiene video musical, por si lo quieren ir a ver a YouTube, y también está en todas las plataformas digitales. Esto es Hate That I Made You Love Me, de Ariana Grande, y lo escuchas aquí, en La Brújula de Cronos.

Y escuchamos el más reciente sencillo de Ariana Grande aquí en La Brújula de Cronos, la brújula que a todos nos atrapa. Yo soy Christopher Moreno, a través de Radio Nahuac 1670 AM, eleva tus sentidos. Oigan, pues la siguiente canción también es una petición de Sai, que ella siempre está aquí pendiente de nosotros. Muchísimas gracias, Sai. Y es que nos vamos a sumergir en una atmósfera mucho más emotiva con uno de los talentos más grandes del K-pop. Él es integrante fundamental de Stray Kids, es Han, y nos demuestra su versatilidad y su increíble capacidad para transmitir sentimientos con su proyecto en solitario. ¿Qué les parece si se dejan de llevar por su voz y la letra de esto, que es Hold My Hand de Han, y regresamos a esto que es La Brújula de Cronos?

Y ahí escuchamos Hold My Hand de Han. Aquí en la brújula de Cronos, yo soy Christopher Moreno. Oigan, pues por acá estoy viendo que Sam ya llegó. Que Kat ya llegó. Y Kat justamente nos había pedido una canción que ella literalmente

Ama. No, no, no hay otra forma de describirlo. Ella está enamorada y es fan número uno de Michael Jackson, como se los comenté hace un ratito cuando la colocamos la canción. Escuchemos Beat It, que justamente fue la canción que ella pidió, pero tristemente no alcanzó a llegar, Kat. Pero un saludo sí alcanzó a llegar al saludo. Y ella está pidiendo por acá un saludito. Entonces, Kat, un saludo, un saludote. Un saludote, Kat. Gracias por estar siempre pendiente de nosotros. Y pues esperamos que pues en un próximo programa puedas escuchar alguna cancioncilla por ahí que tú quieras escuchar aquí en Radio Nahuac, en la Brújula de Cronos, con todo el gusto. Pero bueno, amigos, muchísimas gracias a todos, todas, por haber estado en el programa del día de hoy. Ya llegamos al final, tristemente, pero recordarles que estoy con ustedes todos los jueves de 5 a 6 de la tarde. Mario también dice adiós, adiós. Nuestro productor Mario también se despide. Nos escuchamos el próximo jueves a las 5 de la tarde en punto. Los invito a que me sigan en mis redes sociales. Estoy como Christopher Moore-bajo en todas, por si quieren unirse por allá. Y para cerrar, ¿qué les parece si escuchamos un pedacito de esto, que es Superestrella de Aitana? Y nosotros nos escuchamos la próxima semana.

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